0: deja el documento a su hijo Santi, 2-1, su hija Julieta, 2-0. Los anotamos a toda la familia. ¿Qué más tengo? Un 3-0, Lalito y equipo, 3-0. Buena transmisión. Francisco de Crespo en Entre Ríos, en la provincia de Entre Ríos. Ariel de Vicente López, los escucho siempre con mucha humildad. Soy Lucio Mandolina de Villa Adelina. Atilio, soy Rosa de Florida, gana River 3-1. Equipo, soy Sebastián, ganamos 3-1, 5-7-9, mi documento. ¿Qué más? Saludos monumentales a todo el equipo. Marcelo de Ciudadela dice que gana River 2-1.
1: Muy bien, equipos en la cancha. Aquí en el Monumental apareció River, apareció Blooming, apareció River con Beltrán Bustos, Martínez Cuarta, Rivero, Facundo González, Silva Vera, Mesa, el más chico de los Mesa, Galván, Freitas y Salas para el de Bolivia, Almada en el arco, Enomba, camerunés, Enomba, lateral derecho, Carrasco y Vila los centrales, Cabral el lateral por izquierda, Mercado y Oliveros el doble 5, Avisap, que es una especie de volante un poco más adelantado, a volantear por la derecha, Hinojosa por izquierda, Centella, arriba Garcés, comentarista.
2: ¿Te gusta la camiseta? Está buena, ¿eh?
1: Está buena, ¿no? La nueva camiseta.
2: La nueva camiseta, conmemorando los 125 años de River. Feliz cumple atrasado, ahora que tenemos aire a nuestro amado River Plate. Una linda camiseta con los botoncitos acá.
0: Y fíjate el número, Silvio, que es retro y parece como que estuviera cosido. Y está la publicidad, pero la publicidad está transparente, no se ve.
2: No se ve, no, yo te iba a preguntar.
0: Es transparente
2: la publicidad. Al único que se le ve la publicidad es a Beltrán, ¿eh? Ahí sí que tiene el buzo gordo, se ve bien la publicidad, pero en la camiseta de River está invisible.
1: Me gusta así a mí. Claro, por un lado está el tema económico, claro. Pero digo, es el manto sagrado así.
2: La divina, ¿eh? Es la que usaba la Bruna esta.
1: Sí.
2: Angelito.
1: Sí.
2: El botoncito. Chacho va a saludar al entrenador rival, respetuosamente. La gente de River canta por River. El estadio debe estar, a ver, déjame ver, porque hay pulmón allá, 85%. Por ahora, ¿eh? Esto partió a los 15 del primer tiempo. Acordate que se llena, acordate.
1: Muy bien, se desprende de la formación de los reporteros gráficos River en este momento. A tomar ubicación, a quedar de cara al arco de la Centenario. Primero levantando los brazos hacia cada rincón del estadio. Y la gente de River muy generosa, aplaudiendo a todos en ese gesto que ha tenido la formación de River. De levantar los brazos para saludar a la gente, Turco.
2: Pantalón negro, medias negras. River parte, muchos fueron a tomar agua, ahí viene Beltrán para el arco de la Centenario y todos los de Celeste apiñados, ahora van a hacer tipo rugby y van a hablar, pero River también vino para esta porción del campo de juego como queriendo atacar el primer tiempo para el arco que da al Río de la Plata.
1: Roberto Pérez, el árbitro peruano, con los capitanes, con Martínez Cuarta de River. ¿Quién es el capitán boliviano, Brian?
3: El 55, Carrasco.
1: Carrasco, uno de los centrales que tiene el equipo vestido de celeste, Blooming. Agrupaditos ahí en el medio de la cancha como comprometiéndose a complicarle la noche a River, parece ser el equipo boliviano. ¿Cuántos puntos tiene en este grupo Blooming, Gonzalo?
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1: Un punto solamente para el equipo boliviano. Uno cree que no debería tener problemas River en ganar este partido, creo yo, digo.
2: Yo creo lo mismo, Lito, pero qué sé yo, ya no sé ni qué decirte. Debería golearlo, debería, todo debería. La última debería empatar para no tener problemas, debería ganarlo 4-0. Y hasta perdiendo puede clasificar, así que deberíamos tener, en el deberíamos, una noche tranquila.
1: Muy bien, va cruzando de lado Beltrán. ¿Cómo está vestido Beltrán ahora? Que aparece siempre de diferentes colores. Está con un pantalón casi que borrabino puesto Beltrán, con las medias al tono y una camiseta.
2: Yo dije bordó, no sé si estás de acuerdo.
1: También.

0: tipo la de Lanús, otro tipo, otra tonalidad de Bordeaux.
1: Ajá.
0: Y botines anaranjados.
1: Ahora corrió primero a dejar algo que siempre deja como cábala Beltrán.
0: La toallita.
1: Y que ahora se ubica en ese círculo que arma habitualmente la Conmebol para indicarle a la que tiene que hacer con ciertos principios que ellos no cumplen. Se canta por River aquí en el Monumental. Voy a contar algo rápidamente de Beltrán, que se encontró con un amigo una vez terminado el partido contra Rosario Central, que se jugó un sábado. Lo encontró este amigo el domingo a la mañana muy temprano y el amigo le preguntó: ¿de dónde venís? Vengo de misa. Fui temprano porque si no se agolpa mucha gente. Me levanté muy temprano para ir a misa después de la victoria contra Rosario Central. Moverá River aquí en el Monumental en este partido por la Sudamericana. Todo listo para el comienzo.
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1: La tiene Bustos. Es cierto, parece que estuviera jugando la máquina por la vestimenta, sí, no por la indumentaria.
0: Allá está Walter Gómez, mirá, sí, mirá Walter.
1: Allá se abrió, sí, Lustó,
0: sí, la Bruna.
1: Aparece Pedernera, sí, por adentro.
0: Está bien Amadeo, ¿eh?
1: Sí, está bien Amadeo, sí. Mirá vos. Saca la pelota, River la pone Martínez Cuarta, la tira contra la izquierda para Facundo González. González juega la pelota para Rivero, Rivero que la manda para el toque de Silva. Ahora Silva para Vera, Vera va contra el círculo central. Sabes que no me puedo acomodar todavía la vestimenta de River, es cierto,
0: viste,
1: es
0: diferente. Viste que cuesta, sobre todo los números. Uno está acostumbrado a ver la fisonomía de jugadores de determinada manera, pero en tres minutos los tenemos.
1: Toca Rivero, juega la pelota para Facundo González, que la pone para Rivero, Rivero para Facundo González. González cambia la pelota a la izquierda para que vaya ahora Facundo González, jugando la pelota para el jugador Galván. La tira Galván, quiere escapar Galván, sale a cortar el futbolista Carrasco, mandar la pelota fuera de la cancha. Hay lateral para River, lateral Bimar en el comienzo.
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1: Martínez Cuarta con la pelota, viene contra la derecha, se le abre Bustos, va la pelota jugada para Freitas, viene marcando contra la izquierda Cabral, despeja, pegándole fuerte a la pelota Cabral, marca con el pecho Silva para River, juega la pelota hacia la derecha para que la tenga Mesa, Mesa poniéndola para la presencia de Martínez Cuarta. La vuelca toda a la izquierda para que vaya por aquel lado Rivero, la tiene Rivero, cruza la mitad de la cancha. Primero Vera, iba ahora Facundo González, González juega la pelota para Silva, la tiene Silva. Viene Silva, Silva toca la pelota hacia adentro para Mesa, Mesa cambiándola para el jugador Martínez Cuarta, la pisa, la entrega para Rivero, va saliendo River. La tiene Rivero buscando la primera chance de gol contra el arco que defiende Almada para Blooming. Va contra la izquierda Galván, domina Galván, Galván que la pone para la presencia de Silva, Silva para Galván, Galván para Vera, domina Vera, Vera toca de primera, juega la pelota para Mesa, Mesa que la tiro para Martínez Cuarta, vino Martínez Cuarta contra la derecha, terreno boliviano, la cambió toda a la izquierda para Facundo González, domina Facundo González, juega la pelota para Galván, la pone para Facundo González y al córner se la lleva puesta en Enomba, el de Camerún, en Enomba, el de Camerún, tiro de esquina para River aquí en el Monumental.
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1: Tomando carrera el Toto Galván, tiro de esquina para River. En el comienzo del partido, dos minutos, córner contra el arco de la Centenario, le va a pegar Galván. Busca el primero rápido River. Le pega a Galván, coloca la pelota por arriba al área, salta y gana con un golpe de cabeza sacándola en Omba. El de Camerún viene corriendo por la pelota. El jugador Centella se la quiere llevar. Centella viene contra la derecha, marca River. Se queda con la pelota el futbolista que cruzaba, que era Silva. Silva que la pone para que toque Bustos. Tirado al medio, jugándola para que salga River con Silva. Silva que la pone para el jugador Vera, Vera para Facundo González, González que la manda larga para Galván, viene cerrando el equipo boliviano con Carrasco, tirado allá contra la derecha, uno de los centrales ha cobrado la falta contra Enomba, el árbitro del partido, creo que es Hinojosa el que queda por el piso. Finalmente hay tiro libre para Blooming en el arranque del partido. Tres minutos, tiempo, Coquis.
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1: Sacará pegándole a la pelota el arquero Almada. Arrancó ya el partido de Carabobo contra Bragantino, Gonzalo.
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3: 5 minutos en Brasil, 0-0 Bragantino Carabobo.
1: Tocándola de cabeza en River, el jugador que ponía la pelota el Iván para Rivero, toca River, va, va la pelota para Rivero, Rivero exigiéndolo mucho a Beltrán, que la tuvo que despejar con el pie hasta mandarla a la mitad de la cancha para Salas, Salas que la pone contra la derecha para el jugador Silva, Silva manda la pelota para Bustos, viene Bustos, Bustos contra la derecha, entrega la pelota para Freitas, gira Freitas, la tiene Freitas, encara Freitas, Freitas cambiando la pelota para la presencia de Vera, Vera de zurda la movió a la izquierda para Facundo González, marcado por Enomba, la tiene Facundo, centro para Salas, el arquero con un puño, pedía falta contra el Almada, pero River pedía penal, claro. Por otro lado, por el puñetazo que ponía ya en el aire de su área, el arquero Almada, claro. Ataca River, se lleva la pelota contra la izquierda, Freitas domina, Freitas la tira, Freitas que la pone para Facundo González, González con la pelota, González para el jugador de River que tocaba la pelota hacia adentro, que era Silva, Silva poniéndola para la presencia del jugador de River, Vera, fue penal, ¿no?
0: Fue penal, lo mató, le metió un puñetazo en la cara sin reiteración. Mírenlo, búsquenlo en la tele, que quedó tendido tipo una pelea de boxeo. El arquero salió mal, le dio un puñetazo en la cara. Bueno, no empecemos con el VAR, con el árbitro, con toda esta historia. Salas está knockout.
1: Bueno, deberían cobrar penal para River, digo yo. Todavía no hay indicaciones como para que vaya el árbitro al VAR, pero vos qué ves, Gonzalo, en el salto del arquero a través de la tele.
4: Estamos viendo la repetición ahora, sí. no veo falta yo.
0: ¿No
4: ahorita
0: es penal? Bueno,
4: no.
0: Bueno.
4: Yo no veo.
0: Okay.
4: Baja el brazo, le pega, pero ya había sacado el arquero.
0: Okay.
1: Con un pique el árbitro peruano va a reanudar todo para que la sostenga River con esta indumentaria nueva, sin la publicidad en el pecho de los jugadores. Va tocándola River, allá sale con Rivero, la tiene Rivero, encara Rivero, Rivero juega la pelota por abajo a la izquierda para Facundo González, viene González, González con la pelota, toca para Rivero, la tiene Rivero, coloca centro, pelota al área, entró Salas, marca Cabral sacándola para el equipo de Bolivia, anticipa para River, Silva, Silva juega la pelota con Bustos, viene el cordobés de flojo domingo, el anterior contra Belgrano de Córdoba, jugándola para la presencia de Vera, Vera que la pone para que salga Martínez Cuarta, Martínez Cuarta tocándola con Rivero, viene Rivero, cruza la mitad de la cancha, maneja la pelota Rivero, viene Rivero, Rivero que la pasa por abajo a la izquierda para Facundo González, va González, foul contra él, hay tiro libre para River, le dieron abajo a Facundo González, comentarista.
0: Ordeno, Blooming, Mercado y Avisap son los dos volantes centrales, Centella a la derecha, Hinojosa al enganche en el medio, Oliveros a la izquierda, Garcés el punta.
1: La tiene para River Galván, la suelta con Facundo González, viene contra la izquierda, lo marca el jugador Enomba, va González, se escapó, que bien la hizo, va el pibe, centro atrás, tapó el arquero, ahí está el gol, entró Bustos, tiró, rebotó en el que defendía, que era Oliveros, una muy buena jugada de Facundo González. También lo habíamos pedido el otro día cuando se había lesionado el Huevo Acuña. ¿Con qué decisión pasó el ataque? Un pibe que naturalmente es marcador central, ¿no?
0: Se me viene todo Córdoba a la cabeza, me lo quiero sacar de encima y no puede.
1: Y no se puede, ¿qué querés? Y va Facundo González y domina en cara. La tiene González, González juega la pelota hacia adentro para Galván, va Galván, viene marcando, era Freitas, marcaba Carrasco, le queda la pelota para River, domina Silva, viene Silva, Silva que la manda contra la derecha para Bustos, la tiene Bustos, viene el cordobés, retrocede, campo boliviano, domina Bustos, perseguido por el futbolista Centella, la tiene Bustos, Bustos cambia la pelota para la ubicación de Rivero, se manda al ataque Rivero, Rivero que la movió para González, que parece ser la beta que encuentra River, González, centro, ahí está, no podían cabecear los que entraban por adentro, Salas y Freitas marcó la defensa boliviana con Vila, le queda la pelota para que corte Vera, Vera poniéndola para Bustos, Bustos cambiándola contra la derecha para Silva, Silva para Vera, Vera poniéndola adentro para Mesa, Mesa juega la pelota para Vera, Vera moviéndola para Galván, viene Galván, la tira Galván, Galván la movió para el mejor de todos en el arranque, que Facundo González, coloca la pelota atrás al área, rechaza para el equipo boliviano, Mercado viene buscándola el jugador de Bolivia, Carrasco, falta contra él, o el moreno es el camerunés, Brian.
5: Sí, señor, el camerunés, en un va.
1: En un va. El moreno de Camerún, burum bum bum. El de Camerún, el que juega en Blooming, A él le cometieron la falta, tiro libre para que saque la pelota Mercado.
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1: Finalmente hizo el tiro libre, Carrasco robó la pelota para River, Galván, viene Galván, la pone contra el área, entró Freitas, penal, penal para River, sí señor, penal, lo engancharon abajo a Galván, hay penal para River aquí en el Monumental, Turco.
0: Claro, penal, ahora sí, no hace falta revisión ni mucho menos, los dos tienen botines amarillos, entre Freitas y Galván, Galván, Freitas, ahí apareció el futbolista de River, lo tocaron abajo, claro penal, ¿quién lo va a patear? Veremos, pero es penal para River.
1: A los 9 minutos el penal para River aquí por la Copa Sudamericana para asegurar el primer lugar en el grupo contra el arco de Centenario. Irá Salas a pegarle a la pelota. Buscará su gol Salas para el penal para darle de zurda. Creo que es el candidato, ¿no? El principal candidato es Salas para pegarle.
0: Él agarró la pelota, esa falta Galván. ¿Qué decís, Peluso?
6: La imagen que se ve.
0: Según Peluso, trastabilló solo, pero no lo van a revisar. Va a patear Salas, la pidió él, agarró la pelota. No hay discusión de quién ejecuta.
1: La tiene Salas acomodada, le va a pegar de zurda. Contra el arco de la Centenario, 10 minutos ahora va Salas. Habla el árbitro peruano con el arquero Almada, el que defiende el arco boliviano, tomando carrera Salas. Va el correntino, va Salas, penal para River. En este partido aquí en el Monumental, la carrera de Salas arrancará con la carrera el correntino. Va Salas, va el zurdo Salas a buscar su gol de penal contra Almada, tomando carrera Salas. En el arco de la Centenario, 0 a 0 el partido contra Blooming. Vamos con la ejecución, Salas, vamos, peruano, al árbitro le digo, a Salas. Se perfila, repiquetea, Salas, pegó en el palo. Pegó en el palo, Dios me libre, me guarde, me contenga, no me haga decir barbaridades. Pegó en el palo izquierdo del arquero el remate de Salas.
0: También tuvo mala suerte, no lo pateó mal. Le dirá pateó mal porque no entró. El arquero fue para un lado, se desmayó a la derecha. El tipo repiqueteó, la cruzó, pegó en el palo y se fue.
1: ¿Dónde está la pelota? Ya le pierdo todo sentido al partido. Digo, es difícil así, ¿eh? Es muy difícil así. Tiro libre para River. Ha cobrado el árbitro contra la izquierda. Vendrá hacia el área boliviana. Se para frente a la pelota para pegarle el Toto Galván. Galván para mandar la pelota por arriba contra el área. Va todo River a buscar lo que no pudo concretar. Salas en el penal. La carrera del Toto Galván lo tiene apretadito como... Era de pensar River al equipo de Blooming. La carrera de Galván para mandarla arriba hacia el área boliviana, 0 a 0. Tomando carrera Galván, está Martínez Cuarta, está Rivero, está Salas, está Freitas. Va River al área, está Vera, está Silva fuera del área. Le queda el tiro libre para Galván, viene al primer palo, marca el jugador en Nombá, la cabecean para adentro, un rebote, rechaza el camerunés, sacando la pelota hasta la mitad de la cancha, viene controlándola para River, el jugador Silva, Silva que la pone por abajo a la izquierda para que salga por aquel lado, tocándola Freitas, Freitas que la pone para la ubicación de el jugador que se tiraba contra la izquierda para tocar la pelota, primero Vera y después de... el pase de Rivero, otra vez le quedó para Vera, Vera que la manda hacia adelante, marca en Omba, le queda la pelota para Salas, va Salas, viene Salas por adentro, Salas juega la pelota para Gusto, Gusto que la manda abierta para el jugador Mesa, la tiene Mesa, Mesa en cara, va por afuera Mesa, Mesa tira un caño, escapa Mesa, rechaza el jugador Vila, la manda fuera de la cancha, lateral Bimar para River.
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1: Lateral de River, lo buscan a Freitas, la tiene Freitas, va contra la derecha, marca Cabral contra el piso para mandarla fuera, otro saque de manos para River, rápidamente la pelota jugada para Silva, la tiene el pibe Silva, Silva que la manda por bajo al medio, adentro para que la toque Vera, Vera juega la pelota para Facundo González, mira Facundo González, González entrega la pelota para Vera, la tire Vera, Vera Rivero. Rivero con la pelota, Rivero que la cambia contra la derecha para que venga por este lado para River. Silva, Silva la abre, más a la derecha para Bustos, Bustos que la pone para Silva, toquetea River, no la encuentra el equipo boliviano, claro, era de entenderse así este partido, iba a presionar Hinojosa, pero toca Martínez Cuarta, y Martínez Cuarta que la pone para la ubicación de Silva, Silva cambiándola para Bustos, la tira Bustos, Bustos la cruza adentro para Vera, Vera jugándola para Silva, va River contra la derecha con la pelota, Silva, Silva dejándola para Martínez Cuarta, Martínez Cuarta con la pelota, 0 a 0, run penal, pegó en el palo el disparo de Salas, viene el centro para Salas que la baja de cabeza, entró Galván, gambeteó, adelantó la pelota, tapó el arquero Almada para mandarla al córner, es claramente superior. Esto es evidente, River al equipo boliviano, Turco.
0: Tal cual, por ahora no la puede meter. Salas tuvo el penal, el palo, esta de Galván. Ya lo hicieron cortito, dale.
1: Cortito para Salas, Salas juega la pelota para Galván. Viene Galván, Galván la saca del área prácticamente, dejándola para Silva. Silva que la pone para la presencia del jugador Bustos. Bustos que la manda para Silva, domina Silva. Silva marcado por el jugador Mercado. Va la pelota larga, se pierde fuera de la cancha. La perdió River. Ahora va a reponer el equipo boliviano aquí en el Monumental.
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1: ¿Cómo está la postura del Chacho con relación al domingo anterior? Mani.
7: Está, a ver, un poquito más tranquilo, pero sí sigue moviéndose de lado a lado y dando muchas indicaciones. Lo único que hace, o que no hace hoy, es saltar.
1: Va saliendo allá contra la derecha. El jugador Avisap, un rebote, pelota fuera de la cancha, lateral hecho por Avisap. Viene trabando y ganando Silva para River. Silva que la dejaba para la posición de Salas, que la perdía. Rechazaba Mercado, viene quedándose con la pelota Facundo González. González que la pone para Rivero, la tiene Rivero. Rivero con la pelota, siempre Rivero sacándola de zurda, poniéndola para Vera. Vera cambia la pelota para Silva, domina Silva, Silva que la pierde. La corre Garcés contra el área después del quite de Oliveros. Va saliendo el arquero Beltrán para quedarse con la pelota, comentarista.
0: Bueno, hay que jugar displicente, hay que hablarse en el fútbol, estaba de espalda. Esos pases peligrosos, en este caso a Silva.
1: Sale River con Rivero, la tiene Rivero, somos River Monumental. Último partido del primer semestre del año para nosotros aquí en la radio. Tocándola River, tocándola González. Viene marcando el jugador del equipo boliviano, Carrasco. Le queda la pelota para el rechazo del camerunés en Oumba. Recibe la pelota cortando a tiempo Silva para River. Silva que la pone hacia adentro, viene para cruzarse a tiempo Olivero. Olivero saca la pelota para Hinojosa. Hinojosa que la tira contra la derecha para que vaya por aquel lado el jugador Centella. Sale River ahora, la tiene Silva, Silva que la pone para Bustos, Bustos lo pone a correr a Mesa contra el área, va Mesa, enganchó Mesa, se metió en el área, muy bueno, la tiene Mesa, Mesa lo dejó para el jugador Galván al balón, el remate de Mesa mordido terminó en la bolsa del arquero Almada para el equipo boliviano, Turco.
0: Sí, juega Centella por la derecha, Hinojosa que es el número 10 juega más de media punta con Garcés que es el delantero, y acá a la izquierda nuestro sector lo tenemos al 33 Oliveros.
1: Sacando la pelota Almada, la tira para Garcés, la corre Garcés, el moreno el que juega arriba. Corta en River y sale con la pelota Martínez Cuarta, la tira Martínez Cuarta que la pone para Freitas. Freitas hace que la pelota le llegue a Salas, va contra la marca del jugador en Oumba. Gana el de Camerún, lo cruzaban a tiempo a Salas, le queda la pelota para González, González que la pone para Vera, Vera toca con Silva, Silva recibía de el jugador de River, Mesa la cambia, Silva a la derecha para Bustos, viene marcando Cabral, gana Cabral. Cabral se queda con la pelota, se enredaron Cabral y Bustos, Bustos cometió falta, tiro libre para el Blooming.
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3: En Brasil, gol del Carabobo en 17 minutos, 1 a 0 en Bragantino, ahora están revisando la jugada en el VAR.
1: Tiro libre, gana en Brasil Carabobo.
3: Con este resultado, River 12, Carabobo también 12.
0: Cero, clasifica River.
3: Claro, por el gol olímpico, diferencia olímpica.
1: Sacará la pelota el arquero Almada. Almada que la tira arriba, marca para River con un golpe de cabeza a Bustos. Para atrás viene sacándola de cabeza Martínez Cuarta. Martínez Cuarta que la pone para Bustos. Complicada la salida de River. El toque hacia adentro de Bustos para Martínez Cuarta. Complicada la salida de River. Empiojó todo Martínez Cuarta. Logró tocarla ahora a la derecha para Mesa. Mesa tira un caño, rebota en el boliviano que venía por este lado. a buscar la pelota que era Centella. La pelota se va de la cancha lateral. Bimar para River.
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0: River no está ni para sobrar ni para subestimar a nadie, ¿eh? Así que a jugarlo serio.
1: Rivero sale hacia la izquierda poniendo la pelota para Vera. Vera la cambió para González. González juega la pelota contra la derecha para que suba a Bustos. Pica Freitas, la tiene Bustos, la pone para Freitas. Corre Freitas contra la pelota, viene con la marca de Vila, la tiene Freitas, lo cierra también Cabral. Rebotó en Cabral, le quedó la pelota para Bustos. Bustos que la pone para Freitas, para Mesa. Domina Mesa, maga Mesa, pelota al área, marca Oliveros, le quedó la pelota para el zurdazo de el jugador Freitas. Desviado contra el arco boliviano, saque de meta para Almada.
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1: 0-0 aquí en la cancha de River. 19 minutos tiempo Coquis.
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1: Por la Sudamericana juega River aquí en el Monumental Carabobo. Le está ganando 1-0 a Bragantino por el mismo grupo. Sacando la pelota Almada, queda corto, le queda para Freitas. Domina Freitas, pica Salas. Va la pelota para Salas, viene el correntino. Quiere meterse en el área por izquierda, va, coloca centro para la llegada de Galván. Marcaba a Vila, el remate al arco. ¡Oh! Apenas afuera de Vera, rozó en un boliviano. Tiro de esquina para River desde la derecha.
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1: Desde la derecha Galván en el tiro de esquina contra la tribuna Centenario. Le pegará el Toto Galván, tiro de esquina para River, 0-0, ya debería estar ganando por lo menos 2 goles River. Todavía está 0-0, le pega Galván, viene por arriba, la pelota cruzó a todos en el área. La corre fuera del área, Salas para River, la tiene Salas, Salas se apoya en la salida del futbolista de River que lleva la pelota, que es el jugador que se tiraba al medio, que era Bustos. Bustos cambia la pelota para Mesa, Mesa la volcó al otro lado para González. Largo atrás el pase para González, se exigió mucho Facundo González, no pudo controlarla. La pelota fuera de la cancha, lateral para el Blooming aquí en el Monumental.
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3: Anulado el gol de Carabobo en 22, Bragantino Carabobo, siguen 0-0.
1: ¿Cuánto tiempo pasó para que determinaran que el gol no era válido en Carabobo,
3: Gonzalo? 3 minutos 40, Lito.
1: Claro, ahí está la caja negra del VAR, ahí donde pasa lo que ellos quieren que pase, pero solamente lo saben ellos. La caja negra del VAR, el centro para el gol de Salas, tapó el arquero. Voló el arquero, tiró el centro desde la derecha. El jugador de River, Mesa, la cabeza de Salas. Espectacular respuesta del arquero boliviano, Turco.
0: Tiene que entrar una de Salas, cabeceó bien, se clavaba, tal vez sin tanta fuerza, pero sí buena dirección, el arquero al córner.
1: Le pega Galván, vete al tiro de esquina para River, 0-0. Llegó mucho ya River, viene por arriba, sale el arquero Almada, saca la pelota con los puños, la tira fuera del área, viene recogiéndola cuando ya salía la pelota desde la izquierda para hacer el lateral para River. El jugador Galván, pero deja la pelota para que lo haga efectivo a este lateral, Facundo González. 0-0, hay un futbolista de Blooming por el piso, Brian Ferrón.
5: Sí, señores, uno de los marcadores centrales, ya te lo confirmo quién es.
1: Bien, uno de los centrales de Blooming en el piso, lateral desde la izquierda para River, ha cobrado falta. Vamos a ver si toma la pelota en sus manos o no, Facundo González, allá en la pelota que le pertenece a River, ya la tiene en sus manos. Hace rato que la tenía en sus manos González. Por el saque de costado para River, 0-0 por la Sudamericana. Lateral para que lo haga González.
0: Agua.
1: ¿Qué le pasa?
0: Pausa de hidratación.
1: Pausa de hidratación.
0: Hay que tomar agua. Hace un frío.
1: Qué embole, ¿no?
0: Mamita querida.
1: Claro.
0: Bueno, estaba para ganarlo 1-2-0. Salas palo. Salas el arquero. Un par de Galván. Todos de River. Por ahora menos el resultado.
1: Pero, ¿los jugadores tienen ganas de tomar agua en este momento?
0: No sé, algunos sí, va por inercia, algo deben tomar. Acá es el momento de micrófono al técnico, para escuchar a los técnicos a ver qué dicen. Pero por ahora en el partido, todo de River, insistimos, era una cuestión obvia y lógica, pero por ahora no la puede meter.
1: Partido parado por la hidratación, Toro.
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1: 0 a 0 está River contra Blooming de Santa Cruz de la Sierra. Un penal de Salas, disparado por Salas, pegó en el palo izquierdo del arquero boliviano, que es figura ya tapando dos pelotas clarísimas para River, que debieron haber terminado en el arco boliviano. La cosa está 0 a 0 todavía. Ya los técnicos aprovecharon para reacomodar a los equipos en la cancha. 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
3: En Brasil, Libertadores, gol de Platense de penal. Lo hizo Franco Sapiola. Platense le está ganando como visitante al Corinthians 1 a 0.
1: Mira vos, se gritan todo. Vicente López en Saavedra también, el gol de Platense. Viene marcando contra la derecha Busto. Busto que la pone por bajo, más a la derecha para Mesa. La tiene Mesa. Mesa acorralado en la marca por dos jugadores del equipo boliviano. Uno de ellos era el número 33. La tiene River con Martínez Cuarta, sacándola, poniéndola contra la derecha para Silva. Silva juega la pelota para el pase de Vera, la tiraba contra la derecha, marcaba Blooming, pelea Mesa, le queda la pelota para el 33, Oliveros, Oliveros que la pone para Garcés, Garcés toca la pelota para el jugador Hinojosa, toca el equipo boliviano, viene saliendo el 14, el 14 del equipo boliviano, marcado, la mandan arriba para Garcés, le queda la pelota para la aparición de Centella, foul, tiro libre para Blooming.
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1: ¿Qué pasa por el banco de River, Mani?
7: Chacho recién dio muchas indicaciones, fundamentalmente a los volantes, tanto a Toto Galván como a Juan Cruz Mesa, que se junten más, que sumen pases, que los habiliten a Freitas y a Salas.
1: Tiro libre, se perfila Hinojosa, ¿no? Digo bien, Hinojosa. Hay tiro libre para Blooming. El zurdo Hinojosa. Tomando carrera. Tiene las manos enguantadas Hinojosa, ¿no?
0: Sí, señor. Y el otro es Avisab, el 19 y el 33 Oliveros.
1: Avisab, Oliveros, Hinojosa. Tres para este tiro libre, para esta pelota quieta para el equipo boliviano. La carrera más decidida parece la de Hinojosa. Va Hinojosa, le pega de zurda, buscando el arco de Beltrán, que bien ubicado y seguro se quedó con el remate de Hinojosa.
0: Parecía fácil, pero el pique pudo haber sido traicionero. Embolsó y controló el pibe.
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1: La tiene Galván, juega la pelota contra la derecha para Mesa. Mesa levanta más a la derecha para que la vaya a buscar para River. Bustos tira un sombrero, quiere escapar Bustos, se mete en el área, juega la pelota para Mesa, Mesa anticipado por el jugador Mercado, la saca Mercado, la tiene Avisapa ahora, juega la pelota adentro para Hinojosa, domina Hinojosa, viene Hinojosa al zurdo, Hinojosa jugando la pelota por abajo a la izquierda para Cabral, la tiene Cabral, Cabral con Hinojosa, Hinojosa con la pelota la pone larga para Garcés, marca, cruzándose a tiempo Martínez Cuarta, cuánto vaya. 27 minutos, tiempo Coquis.
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1: Sacándola para River, Rivero, Rivero que la pone para Facundo González. Arranca el pibe, la tiene Facundo González, viene por izquierda. Juega la puerta por abajo para el jugador Galván, la tira adentro, marca Avisab. La tiene Avisab, juega la pelota cortita para el jugador que la tocaba, que era Hinojosa, la despejaba. Y después el camerunés que tiene el equipo boliviano en un va, fue largo el pase, salió Beltrán, juega la pelota para que la saque para River, Rivero, Rivero que la pone para la ubicación de el futbolista que tocaba la pelota para River, que era Vera, Vera poniéndola para Silva, Silva juega la pelota para la ubicación de Martínez Cuarta, sale River, la tiene Martínez Cuarta, viene Martínez Cuarta, Martínez Cuarta con la pelota, círculo central, siempre Martínez Cuarta a la derecha para Silva, Silva con la pelota, 0 a 0, la tiene Silva, Silva buscándolo seguramente otra vez a Martínez Cuarta, va la pelota para el de Mar del Plata, esta la levanta para la subida de González, marcaba ya contra la derecha Centella, le queda la pelota otra vez para el corte de Facundo González que la pone hacia atrás al medio para Martínez Cuarta, Martínez Cuarta tocándola para Silva, Silva para Bustos, Bustos hacia la derecha, metiendo la pelota adentro ahora para Silva. Silva más adentro para Vera, jugándola para Freitas. Domina el de River. Primero Galván, va la pelota para la ubicación de el jugador Rivero. La tiene Rivero, domina Rivero. Rivero marcado por la presencia de Centella. Toca Rivero atrás para que la tenga River con Martínez Cuarta. Martínez Cuarta soltándola para Silva. Viene Silva contra la derecha. Cruza terreno de Blooming. Domina Silva. Viene Silva. Toca River. Va la pelota para Vera. Vera que la prepara Galván. La tiene Galván. Intenta Galván contra la izquierda. Va muy solo. La tiene Galván. Galván en cara, pero toca la pelota para Vera. Vera que la hace correr para Silva. La tiene Silva. Silva espera por Mesa. Va la pelota filtrada para Mesa. Mesa viene contra la derecha. Coloca centro. Pino el palo. Rechaza Vila. Vila jugándola para el 33 del equipo boliviano. Olivero, centro al área de Bolivia, impulsado por el jugador Vera, marcaba Vila, entraba Salas también, pero no podía. La tiene para la contra Garcés. Domina Garcés, lo marcan a Garcés con foul. Fue Silva contra Garcés, tiro libre para Blooming. Silvio,
0: que calculó mal el pase y se desesperó Silva, el pique en realidad, se desesperó y cometió la falta. Tuvo un momento de paciencia, pero se desdibujó River después de ese penal fallido de Salas. El cabezazo entró en sintonía, viste, en ese modo semestre, y no arranca ahora el equipo.
1: ¿Cuánta data ya tiene este primer tiempo que está 0-0, Peluso?
0: El pibe Freitas es, después de Beltrán, el que más jugó con Coudet, 16 sobre 18 partidos.
1: Almada entrega la pelota mal, la ponía para Vila, la robó para River, el jugador que la tira hacia adentro, que era el que tocaba ahora Freitas. La pelota termina con el toque de Freitas en el área boliviana para que la controle el arquero Almada. Almada con la pelota, domina Almada, la va a devolver el arquero que tiene Blooming. 0-0.
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1: Marca Martínez Cuarta, entrega la pelota para la ubicación de Busto. Busto que la manda para Silva. Silva jugándola para Martínez Cuarta. Martínez Cuarta para Vera. Vera para Martínez Cuarta. 0-0. 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El pelotazo de Martínez Cuarta para Salas. Salas con el pecho, la pone para Freitas. Viene Freitas, gambetea Freitas, no puede, cierra todos los caminos el capitán Carrasco, sacándola para arriba Rivero. Rivero jugándola para la presencia de el jugador Vera. Vera para González, pelota fuera de la cancha, lateral boliviano.
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1: 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Empieza a complicárselo solo River, con alguna presencia de Garcés que inquieta, algún toque de Hinojosa para el equipo boliviano. Va saliendo contra la derecha Bustos, la tiene Bustos para River. Va el cordobés, la tiene Bustos. Bustos deja la pelota para Silva, el pibe de la Dulce en el partido de Necochea. Entregando la pelota para Vera. Vera que la manda abierta para Facundo González. Va González, el mejor de todos en River. La tiene González. González juega la pelota para Vera. Vera sacando la pelota con cierta dificultad, poniéndola para Martínez Cuarta. Pone el pie Martínez Cuarta, la tiene Martínez Cuarta. Se lleva la pelota al chino Martínez Cuarta, la deja para Vera. Domina Vera. Vera viene contra la izquierda. Vera saca la pelota contra la ubicación de Galván. La tiene Galván, se tira desde la izquierda adentro. Pone para la ubicación de Silva. Silva con la pelota. Silva para González. Viene Facundo González. Marca el Omba, el camerunés. Resolvía para el equipo boliviano. Advierte una falta al árbitro. Hace seguir todo ahora el peruano. Le queda la pelota para Rivero. Viene Rivero. Rivero que la deja para Mesa. Mesa peguele. La tiene Mesa. Tiro al arco de zurda. Arriba el remate de Mesa. Saque de meta para Almada, Turco.
0: Ya cuando enganchó a la zurda se hizo un lío. Lo cerraron dos. La tiró arriba del travesaño. Le cuesta tanto ahora a River. Fueron buenos los primeros 15 con esas situaciones de gol, manejando la pelota, pero siendo punzante, yendo para adelante, generando situaciones. Ahora la tiene, pero no encuentra un espacio.
1: 32 minutos, tiempo Coquis por la Sudamericana aquí en el Monumental.
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1: Sacará la pelota al arquero Almada para ponerla ya hasta la ubicación de Mercado. La tiene Mercado. Mercado cambia la pelota para el camerunés. Va en Omba. Marca en River González. González juega la pelota para la presencia de Freitas. Se había ido la pelota de la cancha lateral. Bimar para el equipo de Santa Cruz de la Sierra.
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1: Saque de costado, hecho rápidamente para que vaya a buscar la Hinojosa. también corre por adentro Garcés, marcaba River. La pelota se había ido de la cancha lateral para el equipo del Chacho. ¿Cómo está el Chacho a esta altura de la noche, Jorge?
7: El Chacho está molesto, está desconforme con el rendimiento del equipo.
1: ¿Y qué pasa en el banco boliviano, Ferrón?
5: Muy tranquilo, el técnico Sánchez habla con sus ayudantes, pide que marquen a Galván.
1: Viene Salas, marca Vila, la tira al área de River, el zaguero de Blooming, corta atentamente Beltrán, Beltrán que la deja por bajo para que salga Martínez Cuarta, Martínez Cuarta juega la pelota para Rivero, la tiene Rivero, Rivero poniendo la pelota más a la izquierda para que salga Vera, Vera con Facundo González, González con la pelota, González que la deja para la aparición del jugador que se tiraba contra la izquierda, que era Freitas, Freitas rapidito pero marcado, se la toca afuera de la cancha lateral de González para River, jugando la pelota para que venga Silva, Silva la saca contra la derecha para que suba Martínez Cuarta, viene Martínez Cuarta, Martínez Cuarta deja la pelota hacia la posición de Bustos, Bustos que la pone con Martínez Cuarta, la tiene Martínez Cuarta, se arrima Silva, va la pelota para Silva, Silva la saca por bajo para el jugador Vera, la tiene Vera, viene Vera, Vera para Silva, Silva para Rivero, todo en la mitad del terreno, cruza terreno boliviano, viene Rivero, Rivero que la deja abierta a la izquierda para Facundo González, González jugándola para la presencia de Vera, Vera la tiraba entre líneas, marca para el equipo boliviano, Mercado, Mercado la ponía para Garcés, se queda con la pelota Bustos en River, Bustos para Freita, Freita la deja para Vera, la tiene Vera, ataca River, domina Vera, Vera con la pelota, Vera dejándola para Rivero, Rivero poniéndola para Facundo González, la tira González, González con la pelota, González que la tira hacia adentro para Vera, Vera poniendo para la presencia de Silva, Silva tocándola hacia la derecha, primero era Mesa el que tocaba, Mesa jugando la pelota para Bustos, Bustos que la pone hacia adentro para Vera, la tiene Fausto Vera, Vera para Rivero, viene Rivero, Rivero la llevaba con la zurda, la toca con la derecha hacia la izquierda para González, González hacia atrás para Vera, Vera con la pelota se agrupa en su área el equipo boliviano, va la pelota para Silva, Silva que la juega hacia la derecha para Mesa, esa la tiene el de River, viene contra la derecha, juega la pelota para Freitas, va Freitas, cae Freitas, parecía falta, marca el jugador Olivero, sacándola ahora Blooming para la corrida de Garcés, viene Garcés, Garcés con la pelota, la deja para Centella, va Centella, sale Beltrán a quedarse con la pelota. Silvio, ¿qué me dice?
0: Que te digo que sin profundidad es imposible. Listo relate, parece que River es una máquina, la tiene este, la tiene el otro, la tiene el otro, River llega a la media luna y se nula. ¿Viste cuando extrañas el pase de Quintero? Pero Juanfer no está.
1: Y Peluso,
8: no tengo mucha más data de decirte. 82 a 18 la posesión para
1: todo el centro de González, entraba al área Freitas, descolgaba al arquero Almada, la tiene Almada, la va a devolver Almada. ¿Cómo está Carabobo con Bragantino en ese primer tiempo en Brasil, Gonzalo?
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3: 37 primer tiempo, 0-0 Bragantino Carabobo.
1: La tiene Mesa, arriba la pelota, Mesa, Mesa la pone con Bustos, viene el cordobés, la tiene Bustos, Bustos con la pelota, la pisa Bustos, Bustos que la deja para Silva, la tiene Silva, terreno de Blooming, domina Silva, viene Silva, Silva deja la pelota contra la derecha para la presencia de Bustos, Bustos tocándola para Mesa, Mesa para Silva, la tiene Silva para River, la pisa Silva, Silva para Martínez Cuarta, Martínez Cuarta con Rivero, va Rivero, se abre Facundo González, la tiene Rivero, pero no, profundiza River, toca y toca, tiene la pelota, no pasa nada por ahora, fue impetuoso en el arranque del partido, luego se cayó, marca contra el piso el jugador de Blooming, que era Olivero, sacándola para el equipo boliviano fuera de la cancha lateral para arriba, ya la tiene Vera, domina Vera, Vera para Rivero, viene Rivero, siempre Rivero, Rivero deja la pelota para Facundo González, marcado por Enumba, el toque hacia adentro para Freitas, Freitas que la pone para Silva, va Silva, la tiene Silva, tiró al arco, Almada, le gusta volar Almada, tapó bien el arquerito de el equipo de Santa Cruz de la Sierra, pero le gusta el vuelo.
0: Le gusta la foto.
1: Le gusta volar, Almada.
0: Le gusta la foto de tener un amigo ahí atrás del arco. La cuestión es que si se meten tan atrás, o los centrales, o un volante central, es eso, patear al arco, Silva al arquero, córner.
1: Desde la derecha el tiro de esquina para arriba, le va a pegar Galván, el Toto Galván. Para mandarla arriba, Galván tira centro, Galván, viene el córner, Salas de cabeza, casi que le dio con la cara a la pelota Salas. Se va de la cancha, saque de meta boliviano.
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1: Somos River Monumental por el destape en el último partido de la primera parte del año. que hacemos aquí en el Destape, en la 107.3. Hacemos River Monumental, 0-0 el primer tiempo. Silvan al arquero boliviano, ¿no? Supongo que hace tiempo.
0: Sí, porque está haciendo tiempo, exactamente.
1: Sacando la Vera, recoge la pelota el jugador Mercado, marca Mercado, se cae, va de cabeza al piso Mercado, falta contra él, tiro libre para Blooming. 0-0 por la Sudamericana, 38, tiempo Coquis.
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0: No pasa nada en el partido, nada, nada. En el arranque, mirá, dos atajadas del arquero y el palo, las tres situaciones que tuvo River.
1: El tiro libre para que salga desde la derecha el equipo de Bolivia con Avisap.
0: Algo pasó acá con Martínez Cuarta y Rivero, y creo que con Garcés.
1: El delantero boliviano está en el piso. Sí. ¿De qué nacionalidad es Garcés, Brian?
5: Es colombiano, tiene 24 años.
1: El colombiano está en el piso.
0: Me rectifico, es Hinojosa.
1: Hinojosa es,
0: sí, con los guantecillos. Juega con guantes.
1: Hábleme de Hinojosa, Brian Ferrón.
5: 26 años, zurdo, es uno de los jugadores más importantes que tiene el Blooming en la cancha. Ahora lo están atendiendo.
1: Hinojosa, el que estaba en el piso. Ahora se va recuperando Hinojosa. Tiro libre desde la derecha para que salga el equipo de Blooming, Turco.
0: Metió un culazo Rivero, por eso estaba sin aire, pobre. Sin pelota,
1: Sacará la pelota desde la derecha el equipo boliviano con Avisab. La manda más a la derecha, la corre por aquel lado el jugador Centella. Centella que la pone para el de Camerún, en Omba. La tira hacia adelante, la mató afuera de la cancha, en Omba. Lateral para River, qué difícil está la noche. La tiene Beltrán.
0: Es difícil también este Rivero, lo que hizo sin pelota, le metió la cola, lo dejó sin aire. No aprende más Rivero.
1: La saca Busto, mirá dónde la tiró Busto.
0: Por favor.
1: Afuera de la cancha. Si empezamos a pasar la escoba, una gran escoba ahora.
0: Un buen escobillón.
1: A limpiarlos ahora.
0: Qué difícil que es la camiseta de River, ¿no? Con otra juega cualquiera, se pone en esta, mamita, les pesa 800 kilos. Lo de Bustos. 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
1: La tiene para Blooming Mercado, el 14, marcaba Martínez Cuarta, entrega la pelota para Freitas, Freitas que la pone para Mesa, toca la pelota para Freitas, para Mesa, para Salas, Salas por adentro, Salas controla y la manda para González, González tiene tiempo para arrimarse al área boliviana, la tiene González, González juega la pelota por abajo al área para el jugador de River que se metía por aquel lado, que era Galván, el Toto Galván, marcado, lo sacaron de línea lícitamente, recupera la pelota River, se la lleva a Mesa, la tiene el Correntino, foul. Tiro libre para River, 41 de este primer tiempo, Silvio.
0: Estaría mal una amarilla, ¿no? Porque fue una falta bastante brusca a Mesa, que se había quedado allá en el sector izquierdo. Cuando enganchó lo tocaron, a ver si no pudo, qué sé yo, con el penal o esos dos tiros. Una fue de Salas, la otra fue de Silva. De arriba, Rivero, Martínez Cuarta, alguno. Así nos vamos un poquito más tranquilos al vestuario.
1: Al Chacho con relación al domingo lo desenchufaron, hermano.
0: El Chacho debe tener algún agregado encima, ¿no?
1: Lo desenchufaron, Mani,
0: tranquilo, ¿no?
7: Sí, tiene algo tomó.
1: Hay tiro libre para River. Meterán la pelota por arriba contra el área. Para ver si River puede marcar el primer gol de la noche. Tuvo varias en el arranque del partido. Después el equipo se durmió. Careció de profundidad. Le pega Galván, viene por arriba. Sale el arquero muy seguro. La figura del primer tiempo, el arquero Almada.
0: No fue increíble. Sala le fue a hablar a Galván como marcar una jugada. Cuando giró, lo hizo rápido a las manos del arquero buscando a Martínez Cuarta.
1: Es un equipo sin personalidad, así de River, claro. No, sí,
0: pero obviamente. Miran el piso.
1: Roba Freitas, va la pelota para Salas. La gente empieza a
0: fastidiarse,
1: a quejarse. La tiene Silva para River, domina Silva, que la pone por baja a la derecha para que salga para el equipo de Coudet. El jugador Vera dejándola para Bustos, mire Bustos contra la derecha, maga Bustos, Bustos con la pelota, mira el área boliviana. La tira hacia atrás para Silva, la tira Silva, todo Blooming atrás metido en su área ahora. Buscando River por afuera con Facundo González. González que la deja para la posición de Galván. Galván para Facundo González. Viene González, quiere escapar a la marca de Centella. Jugó la pelota para Galván, encara Galván. Galván al área, marca Vila, la pisa con una gran categoría y la devuelve después con el pie derecho, la manda a la mitad de la cancha, la baja con el pecho, Rivero se la lleva, gambetea Rivero, va Rivero, sigue con la pelota Rivero, pelea Rivero, chocó ante el frontón boliviano, pero vio falta el peruano, el árbitro del partido, cobró el tiro libre para River.
0: ¿Para River o para ellos? Me parece que lo mató Rivero cuando cayó, le metió un planchazo, me parece, yo vi que va para el otro lado, quedaron los dos en el piso, Rivero y el boliviano.
1: Rivero en el piso y el boliviano también, creo que es Hinojosa. Se para el partido, Toro, están atendiendo por un lado a Rivero y por el otro lado a Hinojosa. Y un primer tiempo 0-0, no, que uno tiene tantas ganas de decir tantas cosas, pero un poco de calma hace bien a este momento feo. Un primer tiempo donde River en el arranque tuvo el penal, en el arranque tuvo 3-4 situaciones, en el arranque le hizo figura al arquero boliviano.
9: Mira, yo te digo, sí, es verdad, pero situaciones clara tuvo. Mira, la del penal, ese cabezazo de Sala que estuvo bueno, la de Silva desde afuera, que el arquero saca el córner, después insinuó bastante ahí en el área con Galván y después se pinchó, se derrumbó, se vino a pique.
1: Un equipo que no es profundo, claro.
9: La tuvo, no hubo un pase en profundidad.
1: Un equipo fuerte de River ya se lo hubiese sacado de encima. Este
0: ganaba 3-0, un equipo fuerte, primer tiempo 3-0 y apostábamos a ver quién hacía el cuarto y el quinto de River.
1: ¿A quién atienden ahí en el medio de todos? ¿A Hinojosa, Brian?
5: Sí, señor, el número 10 está muy dolorido.
1: Está dolorido Hinojosa, el partido está parado, aburrida la noche aquí en el Monumental, Toro.
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1: Lo sacan por un ratito de la cancha Hinojosa. Me ocupa más saber cómo está Platense en Brasil, Gonzalo.
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3: 46 minutos del primer tiempo, sigue ganando Platense a Corinthians 1-0, queda segundo en su grupo con este resultado.
1: Ojalá se cumpla todo para Platense. El tiro libre para Blooming, la saca Almada, la pone para Enomba. La tira larga contra la derecha para que la corra Garcés, viene cortando, primero González, saca la pelota, después Rivero. Rivero juega la pelota contra la izquierda para Vera, Vera para González, González para Rivero, área de River. La tiene Rivero, Rivero con el pie derecho la pone hacia la derecha para Martínez Cuarta y para Bustos. Bustos con Martínez Cuarta, sale el de Mar del Plata, la tiene Martínez Cuarta. Martínez Cuarta levanta la pelota para Freitas, viene marcando el jugador número 22 del equipo boliviano, Vila, la recuperó River, sale por allá Galván, la deja para González, la tiene González, viene González, González con la pelota, gambetea al zurdito, juega la pelota para la presencia de Silva, domina Silva, tiradito atrás Blooming, va la pelota para Martínez Cuarta, domina Martínez Cuarta, gana, pisa Martínez Cuarta con la pelota, Martínez Cuarta para Silva, Silva con el balón, domina Silva, coloca centro Silva, Silva para Mesa, Mesa jugándola para Martínez Cuarta. Este es el momento donde determinan los jugadores, ¿no? No tienen nada que ver los técnicos. Si Martínez Cuarta se cae, pierde estabilidad, le deja la pelota al contrario. Los técnicos no tienen nada que ver en una situación así. Acá están determinando y decidiendo los jugadores en este tramo del partido. Va la pelota para Facundo González. Marca Carrasco, el capitán, la saca, la pone larga para Garcés, la corre el colombiano. Cierra Rivero, toca la pelota fuera de la cancha, lateral Bimar para el equipo boliviano.
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0: ¿Cuánto queda para que se termine el semestre? Un tiempo, un ratito ahora, un par de minutos y un tiempo que se termine ya. De verdad, una buena limpieza, jugadores de jerarquía, recuperar soldados, recuperar ADN de River. Esto no se aguanta más.
1: Lateral desde la derecha en Oumba para hacer el saque de costado el camerunés, dejando la pelota para Hinojosa, la tenía Hinojosa, se le fue de la cancha Hinojosa la pelota. Así parece que se le fue de la cancha o la bajaba con la mano. Bajaba con la mano. Tiro libre de González, González dejando la pelota para Rivero, se terminó el primer tiempo. Un espanto el primer tiempo.
0: Dios mío.
1: Un espanto ante un rival débil que viene a poner todo su orgullo, es cierto, al Monumental. Es una experiencia enorme para ellos jugar en este estadio. El peor del grupo, al que River no le puede sacar ventaja. Se erró un penal Salas y el primer tiempo está 0-0, comentarista.
0: ¿Cómo jugar un partido contra, sí, un rival de la B Metropolitana o tal vez más abajo todavía? 10 minutitos, el primer tiempo más o menos, Salas, palo en el penal, un par de situaciones, después se desdibujó, no tuvo penetración. Bueno, el semestre de siempre, 0-0.
1: Ha terminado el primer tiempo por la Sudamericana. River con este empate es primero en su grupo. Se van al vestuario, pero River, por una cuestión de respeto a la gente, debe ganar este partido. Silbidos, abucheos, hay enojo de parte de la gente por este rendimiento, por lo que pasó el domingo, por un equipo sin personalidad para jugar en situaciones especiales. Cuando River tenía todo para ganar el campeonato el domingo anterior, no dijeron presente la mayoría de estos jugadores. Se ha terminado la primera parte. River 0, Blooming de Santa Cruz de la Sierra en Bolivia 0.
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1: 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Seguimos con la Trasmi. 0-0 el primer tiempo aquí en el Monumental. Feo el primer tiempo. La gente está fastidiosa y tiene argumentos para estar de esta manera. Algunos detalles de lo que ha hecho el Chacho, que no está hiperactivo como el domingo pasado y desencajado como el domingo anterior en el Estadio Kempes, Jorge.
7: No, bueno, le dieron un tranquilizante, no sé cómo se llama esas pastillas.
1: Ribotril.
7: Un Ribotril, bueno. Tomó un Ribotril antes de entrar al campo de juego, total él no tiene vida de control antidiempo. Bueno, las indicaciones del Chacho, primero que sean seguros, que sean prolijos y seguros para salir del fondo a los volantes. De presiones que jugaran, que cortaran pases, y la presión a Silva y a Fausto Vera para no dejar salir a los volantes de Blooming de Bolivia. También para Juan Cruz Mese y Toto Galván, que movieran al equipo y que habilitaran el ataque, que lo dejaran en posición de gol, por lo menos que intentaran dejar en posición de gol a los delanteros, a Freitas y a Salas. Bueno, se fue fastidioso Chacho Codet, habló mucho en los últimos minutos con Damián Musto. Yo creo que algún cambio se viene, porque o en el entretiempo mueve la rama y lo despabila, o mete algunas modificaciones.
1: Muy bien, 0-0 el primer tiempo. Gonzalo Gómez repasando de punta a punta todo el fútbol en Sudamérica. Libertadores de Sudamericana, equipos argentinos. River empata 0-0 aquí en su estadio.
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3: Copa Sudamericana, están al descanso en Brasil ahora Bragantino y Carabobo, Grupo H, Grupo de River, 0-0.
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3: Así está quedando el grupo, River con 12, Carabobo con 10, el equipo de Bragantino tiene 8 con este empate y Blooming 2 puntos.
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3: Más temprano el Mineiro le ganó 1-0 a Puerto Cabello.
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3: Cienciano y Juventud empataron 1-1.
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3: Ganó Racing a Independiente Petrolero 2-0. Los dos están eliminados.
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3: Botafogo lo pudo dar vuelta en Venezuela frente al Caracas. Lo ganaba el Caracas 1-0. Fue finalmente 3-1 para Botafogo. Si River gana el partido de hoy, sería el segundo mejor primero.
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3: Olimpia le ganó al Audax Italiano 3-1.
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3: Y Vasco da Gama dejó afuera, ya obviamente sin chances, a Barraca Central. Le ganó en Brasil 3-0.
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3: Copa Libertadores de América, Independiente del Valle le ganó a Rosario Central 1-0. Con este resultado, Central quedó en segunda posición, obviamente clasificado para la segunda fase.
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3: En Paraguay ganó Universidad Central 1-0 a Libertad.
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3: Al descanso en Brasil, Fluminense le gana al Deportivo La Guaira 2-1.
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3: Gol de Independiente Rivadavia de Mendoza, minuto 50. Está ganando 1-0 en Bolivia al Bolívar, Independiente Rivadavia, que ya está clasificado primero de su grupo. El gol lo hizo Leonel Buca.
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3: Al descanso en Uruguay gana Independiente Santa Fe 1-0 a Peñarol, el gol de Zapata.
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3: También están en el descanso en Brasil, la victoria de Platense, que queda segundo en su grupo, con gol de Franco Zapata de penal por una mano en el área. Platense le gana al Corinthians 1-0.
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0: muy similar en todas las razas, adaptándonos a cada momento, a cada situación biológica de cada raza, pero tratamos de movernos y de abastecer de productos de con la misma solidez a lo largo de los años.
1: Bueno, tenemos entonces San Justo y después tenemos ya la Leonor.
0: Exactamente, el próximo remate posterior a San Justo, para destacar o para aclarar, el remate de San Justo es 100% online, es un remate de muchos reproductores y, como les decía, hacemos en conjunto ambas cabañas, entonces actualmente lo estamos haciendo 100% online, a través de este año, a través de Canal Rural y de nuestro streaming por laslilas.com. Posterior a eso tenemos el remate presencial en La Leonor y después el remate presencial en Cabaña Las Lilas.
1: Bueno, muchas gracias.
0: No, de nada.
2: Creo que está completo con todo eso. Eso ha sido todo por hoy. Nos volvemos a encontrar, Dios mediante, mañana hasta las 7:30. 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
6: Es la hora 7:39.
7: Temperatura 11 grados. Humedad 90%.
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10: Es la hora 8, 6 minutos.
11: Temperatura 11 grados. Humedad 90%.
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10: Es la hora 8, 36 minutos.
11: Temperatura 11 grados. Humedad 90%.

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8: 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Es la hora 9:04. Temperatura 12 grados. Humedad 90%.
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¿Cómo les va? Muy buenos días. ¿Cómo están ustedes? Bienvenidos, como siempre, a la mañana de Radio Guaraní. Estamos en las dos frecuencias AM y FM. Nos acompaña en controles técnicos el señor Jorge Medina. De este lado, quien les habla, Lidia Cornaló. Y una mañanita templada, podemos decir, ¿eh? Después de la ola polar que tuvimos la semana pasada. Temperaturas agradables dentro de todo, dentro de este otoño, casi invierno que estamos viviendo. 12 grados es bastante agradable. Vamos a tener hoy una máxima de 20, como el día de ayer. En horas de la tarde se sintió un poquito más, un poquito más tibio. Si bien no hubo sol, como era la promesa del servicio meteorológico, no hubo sol, pero estuvo un poco más cálido. Hoy aparentemente va a salir el sol, ya hay allí una señal de que puede llegar a aparecer el solcito tan anhelado. Hemos tenido días bastante en el que el sol se ha escondido, ¿no? Y no se dejó ver. Pero bueno, lo importante es que no hubo neblinas matinales, por lo menos en el ejido urbano. No sé qué habrá pasado en las rutas, en la parte rural, pero aquí en la ciudad no se registraron neblinas, así que bueno, eso ya es algo importante. Estamos aquí en la mañana de Guaraní, vamos a hablar de este caso en que está encendida la alerta Sofía para buscar a esta niña de 14 años, a esta jovencita, adolescente de 14 años en Córdoba. Allanaron en el día de ayer el domicilio del único sospechoso por la desaparición de Agostina Vega. El fiscal Claudio Garzón dispuso este miércoles un allanamiento en la vivienda de Barrelier, el único acusado detenido por la desaparición de Agostina Vega, la adolescente de 14 años que es intensamente buscada desde hace 4 días en la ciudad de Córdoba y zonas cercanas. El operativo realizado por efectivos de la Policía de Córdoba y personal del Ministerio Público Fiscal activó el alerta Sofía. Barrelier, de 33 años, habría estado con la menor antes de que se perdiera su rastro, según indicaron fuentes judiciales. Por otro lado, su madre, Melissa Heredia, pidió a Barrelier que me devuelva a mi hija y expresó: "Hija, si me estás escuchando, sé fuerte, toda Córdoba te está buscando, aguanta un poco más. Agostina la tienen escondida en algún lugar porque ya hubiese buscado la forma de comunicarse. Ella nunca estaba lejos de su familia, ni de su mamá, ni de sus abuelos", sostuvo Melissa, quien además reveló que el detenido conocía a Agostina por ser cercano al entorno familiar, situación que habría facilitado el encuentro del último sábado. Sobre el hombre se sabe, este hombre de 33 años... que está en la mira de la justicia, que ahora determinó el allanamiento de su vivienda, se sabe que ya tenía prontuario policial, ya tenía algunas causas en su contra, estuvo detenido en alguna oportunidad. También era amigo de la madre de la niña, y creen que por eso pudo haber sucedido de que esta adolescente se haya ido con este hombre. Hasta el momento no hay noticias de su paradero. Toda Córdoba y en el país, incluso porque se ha activado el alerta Sofía, está buscando a Agostina Vega, esta adolescente de 14 años que hace 4 días que no está en su hogar.

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0: Juan José Olano comunican su fallecimiento. Sus restos serán velados de 8 a 11 horas en el día de hoy en Sala C de Sepelio Escuruzú de Mario Verde. Juan José Olano, que en paz descanse. 9:20 minutos, aquí estamos en la mañana de Ecos del Litoral y ya los fanáticos del fútbol, ahí nuestro operador, uno de los primeritos a la cabeza, sí señor, están ya en cuenta regresiva para el Mundial 2026. Y ayer el seleccionador Scaloni dio los nombres de los 26, varios que quedaron allí compungidos en el rincón, ¿no? Pero la última duda que tiene y el motivo para no llevar a Paulo Dybala. Paulo Dybala fue uno de los que se esperaba que Scaloni convocara. Sin embargo, en conferencia de prensa dio los detalles de por qué. En una entrevista que sacudió el panorama de la selección argentina de cara al Mundial 2026, el entrenador Lionel Scaloni dejó definiciones de muchísimo peso sobre el armado de la lista de 26 convocados, la situación médica de Lionel Messi y los motivos futbolísticos detrás de ausencias de peso como la de Paulo Dybala. El astro del Inter Miami encendió las alarmas tras pedir el cambio frente a Philadelphia Union por una molestia muscular. Scaloni reconoció que siguieron el partido en directo desde el predio de Seiza y, aunque admitió su preocupación, llevó algo de calma. Nos dimos cuenta que pidió el cambio y que no estaba bien, se refiere a Messi. Las primeras noticias no son tan malas. Bueno, hay esperanza. Sin embargo, el DT no ocultó su fastidio por el panorama médico general del plantel, asumiendo que varios futbolistas llegarán al límite desde lo físico. Nos hubiera gustado que llegue sin ningún tipo de problemas, pero no está siendo así con él, se refiere a Messi, y con la mayoría de los jugadores que han tenido inconvenientes físicos. La meta es recuperarlos y que lleguen de la mejor manera, remarcó, confirmando que estirará los plazos hasta el último día antes de oficializar la nómina para evitar cambios de emergencia como los ocurridos en Qatar 2022 con Joaquín Correa y Nicolás González. Una de las frases de más repercusión generó fue la que indirectamente justificó la ausencia de la joya dentro del recambio definitivo del albiceleste. Al ser consultado sobre el recambio y la conformación del plantel, también la ausencia de Paulo Dybala, el de Pujato fue tajante sobre el criterio de selección. La renovación se tiene que hacer en tanto y en cuanto el que está adentro no rinda. Los que están hoy no han bajado el nivel. Muy claro. Con esta sutil pero contundente definición, el entrenador dejó en claro que la vigencia y el rendimiento de la base campeona del mundo es el motivo principal por el cual algunos nombres propios de renombre han quedado relegados en la consideración actual.
1: ¡Se viene la negadora!

0: Temperatura 13 grados.
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0: quitarle provisoriamente la guarda a la madre y le entrega también por un plazo determinado la guarda a una familia amiga. Hoy las nenas, ayer las nenas volvieron a, digamos, a la escuela, cada una retornó a los establecimientos y están bajo la guarda de esta familia, mientras se investiga a la madre, porque no se sabe cuál es la situación. Y hablando justamente del padre que vos me dices, que sí es el padre biológico, vos sabés que justamente con la fiscal, una de las consultas que le hice fue si era una persona que a simple vista, o si alguna de las personas tenía algunos rasgos, digamos, en el sentido de que si era una persona violenta, etcétera. Me dice absolutamente nada. O sea, la típica, me decía la fiscal, ¿no? El 99% de los casos que tenemos, siempre lo mismo. No, nunca escuchamos esta
1: nunca
0: frase, ¿no?
1: Nunca me imaginé.
0: Nunca me imaginé que podía hacer esto la persona. Una persona en apariencia tranquila, pero que era absolutamente, digamos, a ver, no sé qué calificativo ponerlo. Viste que algunos lo califican como una hiena, no, los animales tienen, digamos, se manejan de mejor manera que una persona que actúa así, sí, con su propia, y que estamos hablando 14 y 11 años.
1: Dios mío. Ellos, mira, entonces, zona de Carolina, ellos viven ahí, en Carolina.
0: Sí, ellos viven en la zona, rural de Carolina, sería, ¿no? En la zona rural de Carolina, y no en Carolina propiamente dicho, digamos, dentro de la ciudad, digamos, del municipio, pero sí pertenece a la zona. Ahora, el dato es que el 2 de junio se va a llevar a cabo la Cámara Gesell con las dos hermanas, y tienen un hermano, un hermanastro, digamos.
1: El 2 de junio, también, la semana que viene. El
0: 2 de junio, 9:30 de la mañana, y creo que va a ser clave. Y también le hice la consulta, obviamente, a la fiscal, con relación al tema de cuánto estaríamos hablando del delito. Y me dijo que es uno de los delitos más graves, y estaríamos hablando de 4 décadas, o sea, más de 40 años, y sin lugar a dudas con relación a esto, ¿no? Y me dice que es algo muy lamentablemente frecuente, y habló de acá, aprovechando este caso, la visibilidad que tiene, que los establecimientos escolares hoy se transformaron en un elemento importante,
1: claro,
0: y que cada uno de ellos tenga, aunque sea un psicólogo o alguien,
1: sí,
0: para saber cómo manejar este tipo de casos. Me dice, hoy las familias prácticamente están destruidas, entonces la contención,
1: la
0: los chicos a veces lo encuentran en la escuela, y hay que saber cómo manejarse. Y también hay que, me dice, destacar la compañerita o la amiguita que la ayudó a romper este silencio, fundamentalmente por el miedo que tienen, ¿no? Porque si llegan a ver, me dice, es de manual, así las palabras textuales, es de manual, que ¿por qué no hablan? Por miedo.
1: Claro.
0: Porque siempre están sometidas al miedo.
1: Y aparte, acá estaban amenazadas, acá habrían estado amenazadas.
0: ¿Sí? Estaban amenazadas y le contaban, a ver, ¿qué es lo que llamó la atención? Que tenían signo de violencia a simple vista, y porque el padre le pegaba con el cable, o sea, decía, ¿qué elemento utilizaba? Con un cable nos torturaba prácticamente, y decía que si nosotros hablábamos, lo que le iba a pasar, obviamente la amenazaba de muerte. El tema, vuelvo a reiterar, ¿qué función, o sea, cumplía? Y eso no queda claro, la madre dentro de toda esta historia.
1: Porque,
0: ¿no?
1: A ver, Rafa, o sea, te hago una consulta. Ellos, que se entiende, o sea, en teoría eran una familia normal, o sea, comillas, ¿no?
0: Exactamente. Mira, es como decíamos, la gente que se enteró de este caso, que eran vecinos de la zona, por eso te digo, ¿qué es lo que decía? No nos imaginamos nunca que podía hacer esto. Inclusive, yo, a ver, la consulta que le hago, ¿no? Porque la curiosidad de uno es que cuando usted, fiscal, lo estuvo enfrente a esta persona, cuando la indaga, uno a ver si ve algún rasgo o algo que pueda ser. Esto es una persona que ya está de nota violenta, agresivo,
1: claro,
0: ¿no? Una persona absolutamente tranquila que uno jamás se imagina. Pero uno nunca sabe qué pasa dentro de las cuatro paredes, digamos, dentro de una vivienda, ¿no? Y lamentablemente pasan este tipo de cosas. Y acá hay algo también que hay que puntualizar, me parece a mí, Gustavo,
1: sí,
0: que son tantos los casos que hay, me dice que son increíbles la cantidad de casos, y que por ahí lo que hace falta también sería la justicia, más fiscales, ¿no? Porque

0: ya no dan abasto con los casos. Yo trabajo las 24 horas y estaría bueno que haya más fiscales en todo, porque hoy los fiscales, aparte de estos casos de abuso, estafa, delitos comunes, bueno, robo, etcétera, también se le ha sumado el narcomenudeo. O sea, tienen las 24 horas del día, pero trabajan a destajo, y vale la pena también remarcar a la fiscal María Eugenia Vallará, porque todo lo que ha hecho, y también el protocolo, cómo se activó absolutamente a una velocidad increíble. Y me decía, y las nenas, que también tienen que tener que... Estos son delitos que marcan para toda la vida, pero que también se pueden salir adelante, ¿no? O sea, tratar también ese mensaje, por lo menos lo que me daba en la experiencia que había tenido, ¿no?
1: No, y una cosa que quiero sumar nada más. Importante la escuela, que en este caso fue fundamental, y los operativos. El otro día, no me acuerdo en cuál, creo que fue en San Miguel también, que se detectó el caso del abuso, una nena que era, no sé si de 12 años, que estaba embarazada, un embarazo. Entonces, sí, entonces, digo, pero era también un operativo que estaba haciendo un municipio en zonas rurales, o periurbanas, digo, también son fundamentales esta llegada a territorio que tienen los estados, en este caso los municipios, y hay que estar muy atentos a este tema que, lamentablemente, aunque suene a una película de terror, y aunque esto sea más peor que eso, incluso porque es la propia realidad, lamentablemente estos casos pasan, y los profesionales te dicen que son más recurrentes de lo que creemos y que nos gustaría, ¿no?
0: Es que coincido con vos, Gustavo, en este sentido, la importancia de llegar al territorio, como vos bien decís. Y ¿sabés qué? Y esto es lo que me decía la fiscal, ¿no? Uno, es increíble la cantidad de casos. O sea, si te digo la cantidad, uno realmente supera de todo punto de vista, el sentido común, ¿no? Porque me dice, no, es impresionante la cantidad de casos. Y tiene que ver también con la familia que se ha como descompuesto, por llamar de alguna manera. Ya no es la familia el lugar de contención de esto, y por eso te digo, pero también hay que hacer un protocolo en cuanto a la docencia, porque a veces uno no sabe cómo actuar, entonces tiene que haber quizás algún profesional.
1: Bueno, la ley Lucio, por ejemplo, después de todo lo que había pasado, tiene que ver con esto, ¿no? Es transversal a todas las instituciones, no solamente de salud, hospitales, o sea, sino todos tenemos que estar atentos, y por eso también es importante capacitarse para poder tener más herramientas para detectar estas cuestiones, y automáticamente la obligación de hacer llamar a las autoridades, automáticamente. Rafa, la semana que viene, entonces, vamos a volver a molestarte, el 2 de junio, martes, 9:30, en la Cámara Gesell. Después de ese horario, calculo que habrá alguna noticia, yo no sé si... ¿quién es la querella en esta causa, digamos? ¿Es la madre?
0: No, está actuando...
1: ¿De oficio?
0: Está actuando de oficio... la fiscal María Eugenia Vallará, ella está actuando de oficio, y la verdad que encomiable, y vale la pena resaltar la labor que ha tenido en relación a este caso, ¿no? Lo que sí es que la prisión preventiva, que en un momento quedó firme, ¿no? Por ahora, obviamente esta persona no puede estar, ¿no?, bajo prisión domiciliaria. Yo creo que la semana que viene, ¿sabes qué se va a dilucidar con la Cámara Gesell? La función o el rol que cumplía la madre: víctima, cómplice o omisión. Serían una de las tres, sería. Y esto quería reflejado en la Cámara Gesell.
1: Rafa, gracias.
0: No, gracias a vos, Gustavo. Un abrazo.
1: Chao, hermano. Rafael Palacio desde Goya. Este horror que estuvimos contando. Antes de la pausa, me dicen que mañana a las 9 de la mañana va a ser la conferencia de prensa de anuncio salarial. Mañana a las 9 de la mañana. Hoy Juan dijo ya hace un rato, ¿no? Esto estaba casi confirmado. Pero bueno, le podemos agregar un dato. Siempre hay que abrir una posibilidad de que, porque estamos hablando de la agenda oficial de gobierno, de un salarial que está muchas veces atada también a ciertos movimientos siempre pendulares de los funcionarios en términos de la agenda, la famosa agenda. Pero el dato que tenemos y que podemos compartir es que mañana, 9 de la mañana, se haría esta conferencia de prensa. Igual Juan dijo algo hoy, no pasa de hoy que haya algún anuncio por redes sociales. Esto es la conferencia. La pausa, ya venimos.
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3: Es la hora 10:43 minutos.
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0: llega 10, 48 minutos.
1: Temperatura 13 grados. Humedad 90%.

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0: 10 de la mañana, 54 minutos. Estelita, querida, ¿cómo va?
1: Todo bien, todo bien. Vamos a contarle a la gente que mañana habrá una charla de bullying y grooming en la escuela primaria número 10, Remedios de Escalada de San Martín. Mañana a las 9 de la mañana, esto está a cargo de la prevención, la hacemos entre todos con la coordinación de Nilda Quintana.
0: Así bueno, que besito,
1: muy importante, Nilda. Muy importante estas charlas porque los chicos pueden alertarse sobre algunos problemas. Así que bullying y grooming mañana, escuela 10, Remedio de Escalada, acá en el barrio Cambaco.
0: Muchas gracias, Estela, un saludo a Nilda Quintana también, y lo de no es el equipo que jugó contra River, bien River, 3-0, le ganó a Blooming, ¿cómo es?
2: Blooming.
0: ¿Y qué pasó, a una próxima llave o no con eso?
2: Pasó a los octavos de final de la Sudamericana.
0: Octavos final de Sudamericana. ¿Y la Libertadores cómo está la fecha?
2: Bueno, hoy juega Boca a las 9:30 de la noche. Le acabo de pasar a Oscarcito la nueva camiseta que va a estrenar Boca hoy solamente por este partido.
0: ¿Mata-mata hoy?
2: Sí, en realidad es la última fase de grupos, pero es un mata-mata, porque el que gana pasa y el que pierde queda eliminado.
0: ¿Cuáles son los cambios en la camiseta?
2: Aguantame. Esta camiseta hace referencia al bicampeonato del 2001. Es una réplica hecha por otra marca, por supuesto, y por eso Boca va a jugar hoy en el aniversario del bicampeonato del 2001. Va a meter tres cambios en
0: antes de seguir, el escudo estoy viendo, no va, el escudo cambia de lugar, va
2: al pecho.
0: Al pecho,
2: es parecida a la camiseta que usó Boca en el 2001. Cuando perdió la final contra el Bayern Múnich, por ejemplo, en la Intercontinental, y cuando ganó la segunda Copa Libertadores consecutiva.
0: ¿Y esos que están ahí quiénes son? Paredes, el de abajo, ¿no? ¿Y los otros dos quiénes son?
2: Ascacíbar y Tomás Aranda.
0: Ascacíbar y Aranda. Sí. Aranda el pibe, ¿no?
2: Aranda el pibe.
0: Ah, ese anda muy bien.
2: Entonces, como te decía, obviamente tres cambios. La formación será con Bray, Braida, Dilolo, Pellegrino en lugar de Costa porque ha cumplido la mayor cantidad de amarillas que se puede, está sancionado, Blanco en el lateral izquierdo, Milton Delgado, Ander Herrera, Paredes, va a jugar Milton Jiménez y va a jugar el Chango Ceballos con Tomás Aranda adelante en busca de ganar o ganar, porque no le sirve otro resultado a Boca para pasar a los octavos de la Copa Libertadores.
0: Gracias, Franco Acosta, con nosotros. Hoy es el partido de Boca, es muy importante para que Boca siga avanzando en la Copa Libertadores, veremos qué ocurre. Mauricio González es periodista de Bellavista, nuestro compañero, ya nos atiende. Mauricio, ¿cómo andás? Buen día.
3: Hola, un gusto, ¿cómo están?
0: Muy
3: ¿cómo
0: bien.
3: Andan todos?
0: Muy bien, presunto ladrón murió luego de ser atrapado por vecinos. Bueno, quiero que me actualices un poco cómo está el tema, porque lo que apareció como un caso de justicia por mano propia, con la muerte de esta persona, algunos decían estaría complicada la situación de esos vecinos que lo atraparon. ¿Qué se sabe? Hay un fiscal que investiga, por supuesto, Mauri, a esta altura, ¿qué se sabe?
3: Bueno, vos sabés que cuando hablábamos y cuando sabíamos del hecho, que bueno, en realidad llamó la atención por el horario que ocurrió, por las características también de animarse a ingresar a una vivienda en la zona céntrica de la ciudad, en un horario un poco atípico también, no hay horarios de robo, ¿no? Pero en una vivienda hacerlo con algunas características especiales, porque esta persona había golpeado a una de las integrantes de la familia también, con un palo de amasar, estuvo en el baño de servicio de la casa de la familia, estuvo por la cocina, se movió, y bueno, hay otro que estaba con él que se dio a la fuga, otra persona que se había dado a la fuga, dentro de lo que fue este intento de robo, que después tomó estas características, ¿no? Porque también cuando la hija de esta familia, es una familia muy conocida acá en la ciudad, en zona, como te dije, en zona céntrica, una de las hijas advierte que algo está pasando, el papá se estaba bañando, el señor es el apellido Perisotti de esta familia, sale del baño en ropa interior y dice, él lo que dice que alguien, que me alcance en el arma, ¿no? Como para amedrentar a la persona, al delincuente. Ahí esta persona le dice, por favor, no, porque tiene familia, todo esto en ese momento, y las características eran especiales porque él estaba, ya decían que, como inclusive en la fotografía se lo nota como desencajaba el rostro de él, pero se hablaba de consumo, ¿no?, que había consumido, y creo que por
0: ¿consumo de drogas?
3: Sí, y como él entró, como él se animó a tanto, y como él llevó la manera de moverse también de tratar de perpetrar este robo, creo que me parece que que también sí acompañaría esta situación. Y bueno, te decía, en un momento cuando intenta escapar va hacia un patio, creo que ahí estaban unos andamios que no estaban bien firmes, no estaban afirmados, para ser más exacto. Entonces él ahí ya cae, se golpea, y es ahí donde un poco me lo logran capturar, lo ataron con una soga, lo tuvieron atado hasta que la policía llegase. Se habla de esto, sí, que lo habían pegado, pero también se habla en la parte de análisis de sangre que hubo consumo. Se hablaba, esto lo quiero aclarar bien porque nos decían que al parecer hubo un paro. Esto lo digo extraoficialmente porque también quiero decirte, Gustavo, que hoy el fiscal Ramón Mut dará a conocer, primero se iba a reunir con familiares,
0: sí,
3: de la persona que estamos hablando, ¿no? De este presunto delincuente que falleció después en el hospital, para brindarle esa información. Y después daría esa información a los medios. Esto es lo que nos decía recién también el señor Perisotti, que recién hace un ratito pude hablar con él,
0: sí,
3: porque también le había propuesto para poder hablar,
0: claro,
3: del hecho. Ellos quedaron muy asustados por cómo se dio el hecho en sí.
0: Perisotti es uno de los vecinos, ¿no? Perisotti es uno de los vecinos.
3: Es el dueño de la casa, es el dueño de la casa donde se llevó a cabo el hecho, donde se dio el hecho de este delincuente, y estaban sus hijas, estaba su esposa también, que tuvo un problema obviamente por lo que pasó, obviamente le subió la presión, estuvo un poco también mal en ese momento. Imagínate todo lo que conlleva que pase esto dentro de tu casa, ¿no? Pero más allá de eso, también, esto que me decías vos, se habló en principio. ¿Puede haber problemas con estas personas que lo amedrentaron al delincuente? Bueno, ese era uno de los temas que obviamente se dijo, pero al conocer y al tener estos detalles de lo que era un poco la situación de la persona, digamos, del consumo, uh-huh, bueno, ahí ya me parece que cambia un poco la investigación, y hoy esto se sabría, calculo que será pasado el mediodía o tal vez en la tarde, uh-huh, que el fiscal va a poder brindar los datos,
0: sí,
3: y bueno, así conocer el informe ya desde el punto de vista profesional.
0: Claro.
3: Con todo eso, ¿no?
0: Sí. Estamos hablando con Mauricio González, periodista de Bellavista, por esta persona que fue atacada. A ver, entró a robar y los vecinos lo atacan, después muere en el hospital. El Instituto Médico Forense creo que hoy le va a hacer llegar el informe al fiscal Muth, de apellido Alfredo, ¿es? ¿Alfredo Muth?
3: Ramón Alfredo Muth.
0: Y vamos a y la situación de los vecinos, ¿cuál sería, no? Digo, eso también va a tener que decidir un poco el fiscal después, ¿o cómo es?
3: Y yo creo que sí, algo seguramente, pero igual, te digo, enfrente a la casa está una remisería. Yo creo que muchos fueron, o algunos de ellos fueron remiseros, tal vez otro algún transeúnte o algún vecino de otra de las viviendas, pero obviamente que ante el grito, porque había un audio, no sé si ustedes llegaron a poder escuchar, de la señora de obviamente de esta casa, que gritaba que entraron a mi casa, algo de esto, un audio que pedía auxilio, y ella también había salido a gritar en ese momento entre la desesperación y la preocupación, ¿no?, por lo que estaba pasando. Y ahí es donde todos, obviamente, se van hacia la casa para tratar de dar una mano, que fue en definitiva también un poco lo que ayudó, porque no sé si iba a poder solamente el quien estaba ahí, que era el papá, la parte familiar. Yo te digo el papá porque es Carlos Perisotti, el propietario de esta vivienda, uh-huh, que estaba solo con las hijas y con la esposa, así que se encontró con todo esto, una persona en la cocina que después fue al baño de servicio, forcejeó con la hija, le había pegado con el palo de amasar, porque estuvo primero en la cocina y después se movía con este palo de amasar. Y después, bueno, todo esto que era que pegar corridas, tratar de ir hacia una casa de un vecino para escapar, cuando se cayó también y toda esta situación, que al caer ahí es donde lo reducen, ¿no? Ya entrando estas otras personas, vecinos ahí, que lograron detenerlo y esperar a la policía, ¿no?
0: Claro. Bueno, esperemos a la tarde, capaz que haya una novedad ya cuando llegue el informe médico forense, y también cuando en algún momento, entiendo yo que el fiscal podrá también tener algún contacto con la prensa para ordenar esta situación. ¿Cuándo pasó el hecho, puntualmente, esto?
3: Fue antes de anoche.
0: ¿Y donde vive el señor Perizotti es una zona, es un barrio, es una zona, cómo es la zona, digamos?
3: Y es, mira, para los que conocen Bellavista, es la entrada, la tradicional entrada a calle Buenos Aires, 200 metros, 300 metros de esa entrada está una escuela, que es una de las escuelas más populares.
0: Supercéntrico, digamos, ¿no?
3: Sí, muy, muy céntrico. Y bueno, y por el horario que te decía también, entre 20:30, 21:30, 22 más o menos, el horario que hablaban ahí, así que es recontra llamativo también el hecho de animarse, ¿no? Pero es lo que decía también a un colega, era también esto de replantear el tema del consumo, ¿no? Que si bien hay leyes, está la ley del narcomenudeo, hay cosas, sí, pero sigue pasando, y en este contexto de economía que se vive, que es desesperante para mucha gente, ellos también lo están buscando por el lado de la delincuencia, de vender, de robar, de buscar la manera de hacer algún tipo de dinero, ¿no? Sí. Esto es lo que podemos observar también, y los pueblos, las localidades de menos habitantes no escapan a esa realidad, ¿no?
0: Olvídate. Sí, porque también vos te pones a pensar, en pleno centro de la ciudad, en un horario con mucho movimiento, esa es una zona con mucho movimiento, también no sé si la valentía, la torpeza o qué sé yo, la audacia de mandarse igual, ¿viste? Capaz que era la droga, no sé.
3: Yo creo que está estar fuera de sí, como cualquier cosa, ¿viste? Que por ahí vemos en las ciudades fríamente, que escuchamos que lo mataron o mataron a una persona, en ese caso muchas veces son inocentes, que mata a la persona que consumió. Entonces vos decís, bueno, esto es llamativo que ocurra así, y fríamente te vuelvo así. Por eso no nos deja de llamar la atención. Y otra cosa que yo digo, mirá, si ponele en el ejemplo que la persona, que el dueño de casa o alguien tenía un arma o atacado de otra manera a esta persona. Hubiese sido otra la realidad también de principio ya, ¿no? Si lo hubiera matado, hubiera pasado algo, era otra característica. Pero te vuelvo a decir, llama la atención, te sorprende este tipo de hechos, pero forma parte de la realidad que nos sigue llamando la atención a todos, ¿no?
0: Mauri, gracias, un abrazo.
3: Un abrazo grande a ustedes.
0: Chau, con Mauricio González, periodista de Bellavista, este hecho que pasó hace 48 horas y que en este momento es un tema de conversación muy, muy fuerte en esa ciudad, a raíz de esta persona que iba a entrar a robar, los vecinos actuaron, después, bueno, en esa situación, cuando va al hospital, muere, y ahora estamos esperando el informe médico forense para que el fiscal tome alguna decisión seguramente. ¿Sí, Estelita?
1: Hoy, 28 de mayo, celebramos el Día de los Jardines de Infantes y de la Maestra Jardinera, sí, en homenaje a Rosario Vera Peñalosa, educadora argentina que dedicó su vida a la educación de la primera infancia. Por ello, sí, desde Jardín Señor Sol, saludamos a nuestros queridos jardineritos que llenan el jardín de alegría, colores y sueños. Y también en este día tan especial, honramos a nuestras maestras jardineras, quienes siembran con amor, valores y aprendizajes, sí, transformando el mundo desde la infancia. ¡Feliz día!
0: ¡Feliz día! Todos nos acordamos de nuestra maestra de jardín, por supuesto, sí, la señorita, obvio, Graciela, me acuerdo de la señorita Graciela, divina, ¿sí, Estelita, vos?
1: Mi maestra se llamaba Angelita.
0: Angelita. ¿Su maestra era Luis?
4: Mónica.
5: Estaba enamorado de ella. Como todas las criaturas.
0: De tal cual. ¿Y vos, nene?
2: No me acuerdo.
1: ¿No te acuerdas? Claro.
0: Y en el jardín al que iba eran como 10 maestras. Que claro.
2: Cada uno tenía su maestra. Nos la llevamos a casa.
0: Y así todo, ¿no te acordás? Bueno,
1: y eso que él es más pendejo que nosotros. Sí,
0: la maestra de jardín, un feliz día para todas las maestras, y para qué lindo ese momento, ese jardín de infantes. Total. Todo era alegría nada más, dibujar.
1: ¿Cómo queremos volver a eso?
0: Jugar, merendar.
5: Iban felices al jardín, yo no,
0: ¿No?
5: No, iba así unos escándalos bárbaros.
1: ¿Por qué?
0: Pero de timado.
5: Sí, seguramente. No me acuerdo las razones.
0: ¿Ibas a la mañana o qué?
5: Sí, a la mañana. creo que eso
1: por eso capaz
2: también eso. A mí nunca me gustó levantarme temprano, desde chiquito ya odiaba levantarme temprano.
0: Y ahora también, ¿no? Pero ahora sí odiando, pero se levanta.
2: Bueno, a veces llego 45 minutos tarde, no pasa nada.
0: Pero uno puede tener una demora. Llego entre 5 y 45 minutos.
1: Sos en algún momento llego, dice.
5: Pero ya pasó, bueno,
2: cuando vos sos indispensable.
0: Dinerito, Franco Acosta.
2: Cuando vos sos indispensable, puedes llegar a lo que quieras.
0: Exactamente, es lo que sabemos. Bueno, no, decía, a mí me gustaba la época, el momento de la merienda. Ese era mi momento.
1: Ah, sí.
0: Porque en nuestro jardín, no sé cómo era el jardín de Franco, nuestro jardín eran unas mesas donde nos sentábamos, creo que 4 y hasta 8 te podían sentar en esas mesas, ¿viste? Todos juntos. Y era una especie de mini picnic, ¿viste? Claro. Donde vos ibas
5: manoteabas lo que encontrabas.
0: A mí me faltaron 3 materias para recibirme de maestra jardinera en San Martín, dice Clary.
1: ¡Bien, Sarrae, bien! ¿No?
0: Pero vení, te vamos a hacer una entrevista, Clary. ¿Tres materias te faltaron? ¿Pero qué pasó? Al final te diste cuenta que la no era. Te viste para correr.
1: Se vino para acá.
0: Y capaz que te diste cuenta que no era lo tuyo, no sé qué sé yo, pero 3 materias muy poquito.
5: Casi.
1: Después le cuento, dice.
0: Dale, después nos cuenta. No, a mí me gustaba eso, digo, de la mesa, porque era una especie de picnic, ¿viste?
2: Nosotros teníamos el picnic, le decíamos, en la parte de afuera, donde había un juego para saltar y castillos, etcétera, etcétera. Que siguen estando todavía en el colegio Chupichú. Ahí dice, de los 5 hasta los 17 años estuve ahí.
0: Toda tu vida ahí.
2: Toda mi vida.
0: Yo me acuerdo que siempre me agarraba con Débora, una compañera que comía pera, me acuerdo. Y hacía un enchaste, pero la pera es jugosa. Sí, claro. Entonces, y se sentaba medio cerca mío siempre Débora, que le mando un cariño enorme, Débora Galloso Álvarez, que de Saladas, obviamente, después gran profesional, una genio tal. Pero siempre teníamos ahí nuestro choque porque ella comía pera y hacía un enchastre. Y yo no quería que me invada un poco, bueno, siempre medio así como.
1: Siempre delicado.
0: Siempre, viste, con la. Y de eso me acuerdo. Pero
2: en mi colegio vendían pizza.
0: ¿Pizza? ¿En serio? Bueno, yo probé la pizza a los 18, creo.
2: Como un amigo que viajó a los 30. En la cantina vendían pizza, vendían gaseosa.
0: ¿Había vendían
2: papas fritas?
0: ¿Qué? Qué bárbaro, otro nivel.
1: Sí, claro.
5: Por eso llegaba tarde.
0: El olor de la plastilina es esa. Qué feo, esa plastilina. A mí me hacía doler la cabeza, porque aparte era una plastilina toda media manoseada.
2: Sí,
0: ¿sabes?
2: Sí.
0: De años, ¿viste? Era una. Pero hay olores que te quedan. El olor al borrador de goma.
5: También.
0: Es un olor.
1: Característico.
0: Muy particular. Pero me acuerdo del olor esa de la plastilina.
2: Lo estoy oliendo en este momento. En este momento lo estoy oliendo.
0: Era de la nariz al cerebro. Sí. A una parte del cerebro.
2: Aparte tóxico.
0: Seguramente.
2: Y metíamos la boca.
0: Sí. Bueno.
2: Tóxico.
0: Sí, me imagino. Aparte,
2: ahora viste que ahora están los slime.
0: Se hacía una melange con la mugre del pupitre, digamos, ¿no? Entonces iba como arrastrando varias cosas que después al final ya era un Frankenstein.
2: Sí.
0: Te hablaba de esa goma.
2: Y después el olor a témpera.
0: También.
2: Bueno, antes vos venías todo sucio, ¿no? Por supuesto,
0: sí,
2: el jardín.
0: Pero témpera, no sé si. Sí, en el jardín no sé si nos dejaban usar témpera todavía. Me acuerdo de crayones. La tiza también tiene una textura muy particular. La tiza,
1: las mamás contentas, ¿no?
0: Sí, por esa ropa.
1: Ahora vienen tizas más especialmente creadas para usar en los jardines. Son más suavecitas, digamos.
0: Y menos tóxicas.
1: ¿Fuiste
2: al jardín, Teresa?
1: Nene, ¿no estás acá vos? Dije que mi maestra se llamaba Angelita. Yo hice el jardín en el Patito Feo.
2: Mirá.
0: ¿Dónde es ese?
2: Cuando se creó el Patito
1: Feo.
2: ¿Primer año Patito Feo?
0: Primera promoción del Patito Feo.
1: No me vayan a obligar a decir groserías.
2: Él le dio la mano a Robinó.
0: No, es así. ¿Y vos, el jardín tuyo dónde fue?
5: No, en Montecasero. La escuela 88.
0: La escuela 88.
5: Antes yo nací en Caseros, vivía hasta los 7, 8 años allí, así que empecé ahí. La escolaridad arranqué ahí.
0: Escuela 88. ¿Vos en el jardín Robinó?
1: No, en el jardín el Patito Feo.
0: ¿El Robinó?
1: Claro, sí, estaba claro. El Robinó, el Colegio del Sagrado parte. Corazón.
0: Dios mío, lo mismo.
1: No, es lo mismo.
5: Pero bueno.
0: El nene este en Yapeyú.
2: Sí, desde los 4 años.
0: Yo me voy a ensalada, por supuesto, sí.
4: Estate bien, es hora de mandar.
2: ¿Cuál es el tuyo?
0: Los invitamos a. No quiero decir fuerte, pero hay 92 personas mirando el streaming.
5: Sí.
1: Y no ofrecimos nada.
0: Y nos dimos un pedo ahí. Pero bueno, no vamos a decir fuerte porque si no, viste que.
1: Sí.
0: Los invitamos a que nos digan a través del mensajero de texto. ¿El número cuál es?
1: El 429-0599.
0: O a través del chat. Y no hay 97 ahora. A través del chat en el streaming, que nos digan a qué Jardín de Infantes fueron. Y si quieren contarnos el nombre, si se acuerdan el nombre de la maestra de jardín, que también nos digan y así los recordamos públicamente. Nos vamos a la pausa, y ya venimos.
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5: Es la hora 11. 18 minutos.
6: Temperatura 15 grados. Humedad 90%.
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0: 11 de la mañana, 24 minutos. Aquí estamos en este día jueves, nubladito, 40% de probabilidad de precipitaciones, aunque mañana a la mañana el 40 sube a 70.
1: ¿Eh? Exactamente, 16 grados 7 décimas la temperatura en este momento, 22 la máxima de hoy.
0: Mañana 9 de la mañana, conferencia de prensa de anuncios salariales, eso lo habíamos confirmado y se ratifica mañana 9 de la mañana. 11 y 25 en la República Argentina. Dice, saludo desde Montecasero, fui al patito Coletón, dice, a la escuela 88 del Centenario. Mi jardinera fue una genia, Lidia, se llamaba, así que nos manda ahí en el chat del streaming, ¿no? Después dice, maestra de jardín era la seño Lola, en la escuela 34, el Santo de la Espada. El jardín se llamaba Ardillitas, ahora se encuentra al lado del Colegio Figueredo, dice Lauri 1805. Y también me dicen acá, un saludo para, ya lo leo, y voy con el móvil. Un saludo de Rosa Guarú, la seño Cacha, Francisca y doña Dominga, que cuida a los bebés. Saludos, que tuvieron muchos años. Luján está en el teléfono. Lujancita, buen día.
2: Buenos días, chicos, a todos ustedes y a nuestra audiencia de radio. Mañana yo también voy a mandar saludos, chicos, por el día del jardinerito. En principio, bueno, yo hice mi jardín en el Sapito Travieso. Ah, están en Laguna Seca.
0: El Sapito Travieso.
2: Sapito Travieso, y mi seño se llamaba Lilian. Me acuerdo bien, Lilian. La seño Lilian tenía unos ojos verdes espectaculares, la seño. Y también mandar, obviamente, saludo a la maestra jardinera de mi niña, de mi hija. Así que, bueno, a la señorita Analía, a la señora Analía también le mandamos un saludo. Están descansando porque hoy es su día y, bueno, y mañana van a hacer las distintas actividades con los chicos.
0: Exactamente. Bien, chicos, a ver. Sí, estamos invitando, si recién pusiste la radio, estamos invitando. Hoy es el día de la maestra jardinera, entonces estamos invitando a la gente a que recuerde a su jardín, a qué jardín fue y el nombre de su seño, al 429-0599 o si no en el chat del streaming, que ya estamos en vivo en el YouTube de la radio. Sí, Lu, perdón.
2: Bien, yo le pregunto a usted, ¿le gusta la hamburguesa, chicos, a ustedes?
0: A mí me gusta la hamburguesa y hoy es el día de la hamburguesa, tal cual.
2: Exactamente. ¿Cuántas hamburguesas te comes vos, Gustavo, si pedís así, no sé, una noche de viernes, que te juntás con amigos o tu familia? ¿Cuántas hamburguesas comes?
0: Y yo me podría comer tres, tranquilamente. Pero tranquilamente, bien. Tres de las doble carne, ¿eh?
2: Ah, tres de doble carne. Sí. Ah, sí, esas son potentes.
0: Yo me como de la doble carne, me como tres, porque no como papas. O sea, no es que no como papa. Cuando hay
2: no
0: mucha...
2: ¿No te gusta la papa frita?
0: No, ahí voy a explicar. Yo como, mirá, y toco madera. Hasta ahora como de todo. ¿Eh? Lo que se me acerque, como. Entonces, dejo la... Cuando hay mucha... Clarisa, cuando hay mucha hamburguesa para comer, dejo de lado la papa y como la hamburguesa hasta reventar, hasta reventar. Pero sí, o sea, como papas, pero cuando hay hamburguesas, por ejemplo, el otro día fue un cumpleaños infantil y había hamburguesa. Listo, le entré a tres.
2: Bien.
0: No, no sé
2: bien.
0: Si está,
2: no
0: lo
2: voy a comer, Gustavo.
0: No sé si está bien, pero yo te cuento, vos me preguntaste y yo...
2: Sí, está bien. Yo sabés lo que noté, Gustavo, con el tiempo, es que las hamburguesas se achicaron más. Entonces, por eso te puedes comer hasta cuatro, si querés, porque es como más pequeño el pan. No sé qué pasó, ¿sabes? Cuando es como que hay algunas que son cuadradas, sí.
0: Acá,
2: ¿no?
0: Todos queremos hablar del tema, pues es un tema que nos...
3: Se volvieron finitas, eso le quería decir a Luján.
2: Sí,
3: pero...
2: también. ¿Entendés? Transparente la carne.
0: Bueno, yo por eso siempre pido doble carne, porque lo que no quiero que cuando... Es una especie de... ¿Cuál querés? La doble carne. Así la aseguro, ¿viste? Porque claro. Si viene una carne gordita y espesa... Bien, y si es la definita, bien también, digamos, porque entonces, si son dos, se siente más.
3: Claro.
0: Técnica que voy enseñando por la vida, sí.
2: Para hacer alusión al día de la hamburguesa, yo estoy acá en una esquina emblemática de Corrientes, parada tradicional y obligatoria para aquellas personas que tienen que seguir de largo al mediodía y bueno, se quieren dar el gustito de una hamburguesa, o bien esos que van de boliche... Salen ya casi al amanecer con la luz del sol y bueno, pueden venir a este lugar que está 24 horas abierto. Estoy con Claudia, que se ríe porque, bueno, son tímidos, chicos.
0: ¡Ay, Claudia!
2: Puedes venir, ahí está Claudia. Te está escuchando, Claudia.
0: Hola, Clau. ¿Cómo estás, Clau, mi vida? ¿Todo bien?
4: Hola, buen día.
0: ¿Está tímida, Claudia? ¿No quiere hablar por la radio o sí? ¿No pasa nada?
4: No.
0: ¿No querés hablar?
4: Sí. Es tímida porque no le gusta su voz, dice, pero para mí tiene una voz increíble.
0: Tiene una hermosa voz, Claudia, podría trabajar acá en la radio. Esto es como estar charlando en cualquier lugar, digamos, olvídate que está saliendo por la radio. Claudia, ¿me escucha a mí o no? Estoy hablando solo, a ver.
4: Sí, te escucho.
0: Claudia, decime, contanos, hoy se está vendiendo muchas hamburguesas, tiene muchos pedidos, ¿cómo es la cosa hoy? Hoy el día de la hamburguesa, digamos.
5: Mira, recién empieza la mañana y han salido tres hamburguesas, pero casi siempre salen más ventas de...
0: Ajá. ¿Al mediodía o a la noche se vende más?
5: Tarde-noche.
0: Tarde-noche.
5: Y de madrugada, los fines de semana.
0: Y es la típica, ¿no? Después del boliche, qué sé yo, se pasa a comer. ¿Y cuáles son las opciones? ¿Qué tipo de hamburguesas tiene? Hoy hay de todo, digamos, hay mucha variedad, ¿no?
5: Acá sí hay bastante variedad. Tenés la clásica.
0: Sí.
5: Después tenés la hamburguesa Big. Después hay un combo que sale con un cono de papa. Los precios, tenés la clásica 4.000, la otra 7.500 y la del combo que sale 10.000 pesos.
0: Ajá. ¿La clásica qué tiene?
5: Todas las hamburguesas llevan tres salsas, lechuga y tomate. Después tenés el combo que te sale con queso cheddar y panceta.
0: Esa
5: lección del cliente. Siempre los aderezos son la lección del cliente.
0: Che, y
5: llevan
0: sale...
5: lechuga y tomate.
0: ¿Sale con un vaso de gaseosa algo o eso es aparte?
5: Así es, sí, acompaña un vaso de gaseosa.
0: Ok. Claudia, decime, ¿hace cuánto que laburás ahí vos?
5: Bastante.
0: ¿Cuánto tiempo, más o menos?
5: Sí, que arrancó el local.
0: Ah, ok.
5: ¿Cuántos años, más o menos? 13 años. Hace 13 años, Gustavo, Claudia está trabajando en este lugar, así que es una experta en hamburguesas, vamos a decir.
0: Qué lindo, Claudia. Bueno, escuchame, ¿y cuánta gente trabaja ahí? ¿Cuánta gente tiene, más o menos, trabajando?
5: En este sector estamos 7.
0: Sí. 7 personas. Y arrancan, están todo el día, así que arranca, hay turnos, imagino. Vos estás a la mañana, sí, después viene otra gente a la tarde y así.
5: Sí. Cada 8 horas es un cambio de turno.
0: Decime, ¿hamburguesa?
5: Eso llamaba la atención, Gustavo, porque le preguntamos si todo el tiempo está abierto, o sea, nunca cierran, y bueno, nos explicaron que sí, hay un par de días en el año que sí cierran, pero el resto se sigue derecho.
0: ¿Cuál es la esquina esta ya que estamos? ¿Dónde es el lugar exactamente?
5: Ya está incorporada, frente al puerto.
0: Frente al puerto. Ah, sí, claro. Sí, me ubico. 4.000 pesos la simple, entonces, y después el combo llega a 10.000, si mal no recuerdo, ¿era así?
5: Hay una de 4.000, otra de 7.500 y después tengo la de 10.000.
0: Ajá, solo...
5: ¿Qué llega la de 10.000? Todas las hamburguesas llevan tres salsas de chuva y tomate, lo único que cambia el tamaño de la carne. Ahí está el tamaño, porque estábamos hablando, ¿no, Luis? Que es más finita la carne, más gruesa, esto sería un tamaño más grande.
0: Y sí.
5: Bien, pues ahí tenemos un dato de ilustrativo referencial que nos hizo Claudia, que se animó, es valiente,
0: muy
5: le cuesta
0: bien.
5: Mucho hablar porque está nerviosa,
0: está
5: la
0: bien.
5: Entendemos, pero bueno, no podíamos dejar pasar la oportunidad del Día de la Hamburguesa, bueno, esta esquina emblemática de Salta y Costanera, hace 13 años que funciona, el único lugar de comida que

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3: Es la hora 12. 35 minutos.
4: Temperatura 15 grados. Humedad 90%.
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6: En el nombre del Padre, del Hijo, del Espíritu Santo. Amén. Creo en Dios Padre, Todopoderoso, Creador del cielo y de la tierra. Creo en Jesucristo, su único Hijo, nuestro Señor, que fue concebido por obra y gracia del Espíritu Santo. Nació de Santa María Virgen, padeció bajo el poder de Poncio Pilato, fue crucificado, muerto y sepultado, descendió a los infiernos, al tercer día resucitó de entre los muertos, subió a los cielos y está sentado a la derecha de Dios Padre Todopoderoso. Y desde allí ha de venir a juzgar a vivos y a muertos. Creo en el Espíritu Santo, la Santa Iglesia Católica, la comunión de los santos, el perdón de los pecados, en la resurrección de la carne y en la vida eterna. Amén, Señor Jesús. ¿Qué tal, queridos oyentes, hermanas y hermanos del alma? Tengan cada uno de ustedes un bonito día y sean bienvenidos y bienvenidas a este su programa de consejo, de orientación, de ayuda y de cura personal y espiritual. Una vez más, llegando a través de esta prestigiosa radio, ahí a la ciudad de Curuzucuatía y, como no, también a todas las partes aledañas y zonas rurales donde nos sintonizan. Este humilde servidor quien les habla, el maestro Josué, en compañía de la vidente Sara. Antes de empezar con este programa, quiero que demos gracias a Dios, nuestro Padre Celestial, por darnos el regalo más importante, más valioso, que no se compara con nada, que es estar con vida, con salud, ya que sin la voluntad de Dios esto no sería posible. También les quiero agradecer a las personas que la última vez que estuvimos atendiendo ahí en Curuzú nos agasajaron con detalles, la persona que nos dio los huevos caseros, el pollo casero de la zona rural. Muchísimas gracias, querida hermana. Dios le bendiga, Dios le multiplique. Desde ya, invitando a cada uno de ustedes, queridos hermanos, estimadas hermanas, que lamentablemente hoy están pasando por ese momento de dificultad en su vida, por ese momento de mala suerte. Cuántas personas que tristemente han tenido que cerrar su negocio, su kiosco, su verdulería, su carnicería. Cuántas personas que hoy su campo se está fundiendo, que siente que su animal, sus animales se le están enfermando, enflaqueciendo, sin ninguna razón, sin ningún motivo. Les quiero decir, querida audiencia, que en diferentes ocasiones nos suelen tener envidia, nos tienen odio, maldad. Eso lo que hace que aquella persona con el propósito de vernos preocupados, de vernos bajoneados, de vernos con mala suerte, empieza a llevar nuestro nombre, nuestra foto, una prenda de vestir de uno, donde un macumbero, donde una bruja, donde un pitonizo, con el propósito de vernos mal, de vernos destruidos, de vernos sufriendo. ¿Cuántos de ustedes hoy lamentablemente están a punto de quedar postrados en esa cama, en esa silla, con ese problema de salud, que por más de que se han acercado a un doctor, como siempre lo digo y lo aclaro,
7: respeto la ciencia médica, porque cuando es un problema de la medicina, lo respeto absolutamente. Pero hay veces que nos curan con fenómenos paranormales, con enfermedades postizas, con cosas que no se ven, pero que claramente se sienten. Por eso hoy el hermano Josué y la maestra Sara hemos llegado para hacer

0: El bien, sin mirar a quién, para combatir, para curar todo ese tipo de maldad y brujería que hacen en contra de una persona. 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Sin más preámbulo, quiero empezar a dar respuesta a mensajes de las personas que se han empezado a comunicar con nuestro programa. Tenemos este mensaje que nos dicen: hola, hermano Josué, le estoy escuchando acá en Curuzú por la radio Guaraní. Por favor, no pase mi nombre. Quise mandarle mi mensaje porque me lo recomendaron, ya que usted le curó a mi tía y gracias a Dios anda muy bien del tema de unos granos que ella tenía. Mi problema es el siguiente, don Josué. Yo desde hace más de 7 años que me separé del padre de mis hijos y después todo me fue muy mal en el amor. Estoy tratando de conocer un hombre, pero no sé si me convenga. Le mando también el nombre en el mensaje. Maestro, dígame por qué. Cuando estoy más feliz es como que de la nada los hombres se alejan de mí, termino bajoneada, termino triste, me siento muy sola. Por favor, maestro, dígame por qué no puedo tener una relación estable. Desde ya, gracias, y por favor guárdeme un turno porque haré lo posible en visitarle. Hola, ¿qué tal, querida oyente, estimada hermana de ahí de Curuzucuatía? Quédese tranquila que nunca jamás ni he pasado ni voy a pasar ni el nombre ni el apellido de nadie. Respeto la identidad de todas las personas que se comunican, que se acercan en persona. A través de sus datos realicé un estudio cabalístico y me puedo dar de cuenta, querida hermana, de que usted más que nadie recuerde cuando su marido, su exmarido se separó de usted, que él quería continuar en la relación, pero usted había pasado un motivo y ya no quería saber más nada de él. Lo que usted no sabe es que él, lleno de dolor, lleno de venganza en ese momento, llevó su nombre, su foto, donde una macumbera, al cual empezó a ritualizar esto con magia negra para verla a usted, no con él, sino para verla siempre triste, para verla infeliz, para verla llorando y sufriendo, tal cual lo que está pasando en su vida desde el momento en que se separó de él. Que por más de que usted encuentre un buen hombre, es como que de la nada terminan siempre separada, termina siempre triste, termina siempre sola. Todo esto se debe a esa brujería que hizo él en ese momento. Él ahora ya no está haciendo nada, porque usted más bien que nadie lo sabe que ella ahora tiene su familia, él tiene su otra mujer, sus otros hijos. Querida hermana, esta maldad al haber hecho en su contra sigue haciendo el efecto. Por eso es importante realizar una liberación, una cura. 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curada, sanada, y a través de 2 poderosos secretos, como lo son el perfume del amor y el creme hindú, este secreto el cual usted al momento de aplicarse en su cuerpo va a traer el hombre, su compañero de vida. Y le quiero aconsejar que también pueda obtener la medalla de los 7 poderes. Ese amuleto talismán va a ser su protección, su escudo, para que ante cualquier otro ataque de hechicería, brujería, maldad que hagan en su contra, no les vaya a perjudicar absolutamente nada. Bendiciones, y el sábado 20 de junio en Curuzucuatía le estaremos esperando. ¿Cuántas personas que hoy en día, lamentablemente, es como que se hacen los ciegos, los sordos, los incrédulos, los como que si no estuviera pasando nada en su vida, cuando lamentablemente va todo de mal en peor, cuando tristemente usted, querido amigo, querido hermano, no tiene la misma fuerza que tenía hace un tiempo atrás, no se siente igual de salud con esta molestia, con este dolor en su cuerpo, con esta saladura, con estos granos? Les quiero decir algo, como dice el dicho, yo no creo en brujas, pero de que las hay, y lamentablemente estamos en el siglo XXI, donde ya es una cruel y triste verdad que existe el demonio. Hay gente mala que se dedica a invocar espíritus a través de la tabla Ouija, que hace rituales de magia negra, que son umbandistas, que son payecistas, que hacen gualichos para vernos sufriendo, para vernos mal. Por eso, querida audiencia, hemos llegado a nosotros para combatir todo este tipo de maldades, siempre haciendo el bien sin mirar a quién. 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Le doy respuesta a este mensaje que me dicen: Maestro Josué, yo soy de acá de zona rural, Pairiri, por favor ayúdeme porque estoy muy preocupado. De la nada todos mis negocios están saliendo mal, me siento que me estoy fundiendo. Además también con mi familia acá estoy teniendo problemas, mis hijos es como que andan muy rebeldes, mi mujer anda muy cambiada conmigo, muy rara, no sé si es que tiene otra persona, pero estoy sospechando de algo porque me han dicho varias gentes que le han visto con otro hombre. Por favor, maestro, dígame qué está pasando con mi familia y qué está pasando con mi suerte. Tuve una pérdida muy grande económicamente, pero bueno, sé que todo se puede recuperar, pero dígame, maestro, qué puedo hacer para que me vaya bien en mis negocios acá en el campo. Gracias, y si tengo que visitarle, lo voy a hacer. Estimado oyente, querido hermano que me escucha ahí en zona rural, Pairiri, gracias a usted por confiar en nosotros, por elegirnos, por enviar su mensaje, para así mismo dar una respuesta, una orientación. A través de su fecha de nacimiento, de su nombre, los datos que me pasó de su familia, en compañía de la hermana Sara, se realizó una evidencia, don natural con el que Dios nos envió a la tierra. Y le voy a decir algo muy triste, querido hermano. Ahí me doy de cuenta de que un socio suyo en el tema del negocio del campo, recuerde, cuando usted le devolvió la parte que él había puesto, recuerde que él quedó con esa mala onda en su contra, como con ese odio en su contra. Lo que usted no sabe es que él, la última vez que estuvo ahí hablando con usted, compartiendo ese mate, él llevaba algo en la mano, él llevaba un líquido maldito, el cual regó ahí en su campo. Por eso es que está teniendo estas pérdidas, por eso es que lamentablemente sus negocios, todo es un fiasco, un fracaso, porque lo quiere ver totalmente en la ruina, fundido, que lo pierda absolutamente todo. Pero bueno, querido hermano, todo se puede recuperar, lo material va y viene, querido hermano. Acá también lo que hay que dar prioridad es a su familia, a sus hijos, a su señora. Y le voy a decir algo, su señora todavía no está con nadie, es puro chusmerío lo que están diciéndole, puros inventos, querido hermano. Es parte de la misma energía negativa que le están haciendo en su contra a través de esa brujería, porque aparte de verlo fundido, de verlo en la ruina, lo quieren ver sufriendo, infeliz. Le están, querido hermano, trabajando fuerte con magia negra y con brujería. Ese hombre le está pagando a un macumbero, donde, como le dije, llevó su foto, llevó tierra de su campo y regó ese líquido maldito para verlo totalmente destruido. Pero no se preocupe, que todo tiene una solución menos la muerte. Yo le voy a ayudar, yo le voy a curar, si usted lo quiere y lo decide. 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lleve 3 velas blancas y una palangana, porque con estos elementos voy a hacer su cura, su liberación, para que entre la suerte, para destruir eso malo que hicieron en su contra y que pueda estar bien, feliz, tranquilo con su familia, como hace un tiempo atrás lo estaba. Finalmente le aconsejo que pueda obtener un amuleto, un talismán, la medalla de los 7 poderes será su protección, tanto física y espiritual, para que ante cualquier otro ataque de maldad, hechizo, brujería que hagan en su contra, no le vaya a perjudicar en nada. Bendiciones. Querida audiencia, hemos llegado a la parte final de este programa en el día de hoy. 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Me despido diciéndoles gracias. Recuerden que para Dios, para el que tiene fe, no hay nada imposible. Que Dios les bendiga.
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12: Es la hora 18. 5 minutos.
13: Temperatura 18 grados. Humedad 78%.
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Hola, hola, hola, muy, pero muy buenas tardes. Un día más aquí, un día jueves, otro jueves que vamos sumando a la historia de Atardecer Guaraní en esta fecha, 28 de mayo de 2026. Damos la bienvenida a nuestro operador hoy, Agustín Campestrini. Y como siempre, para hacerte compañía hasta la hora 20, Itatí Perichón en nuestro Atardecer Guaraní. Nuestras líneas de comunicación 3774-451787 y 3774-423536. Nos sintonizás a través de AM970, LT25 Radio Guaraní de Curuzucuatía, nuestra FM 107.1 FM Guaraní y también a través de internet www.lt25.com.ar o bien las páginas a través de internet como Radio Guaraní. Nos encontrás también allí. Así que a todas las personas que están ya prendidas a la sintonía por cualquiera de las formas, ya sea AM, FM o internet, bienvenidos y muchas gracias por estar, como siempre, acompañándonos desde el otro lado, como hace más de 7 años, vamos rumbo a los 8, si Dios quiere, vamos todavía. Así que, bueno, gracias a todos ustedes por estar. Nosotros, como siempre, recordando a nuestros queridos chamameceros. Aquí hoy recordamos a Julio Luján, ya cumpliéndose 41 años de su fallecimiento en el día de la fecha. 41 años que falleció Julio Luján, este gran cantante. Fallecía el 28 de mayo de 1985 y fallecía a los 61 años de edad porque nacía el 22 de septiembre de 1923. Cantante, guitarrista, autor y compositor Julio César Luján, el cantor del litoral, nació un 22 de septiembre de 1923 en Villaguay, provincia de Entre Ríos. Inclinado hacia la música desde muy joven, a los 12 años, comienza a ejecutar la guitarra junto a su compoblano Calixto Peralta. Sus primeras actuaciones las realiza en el Café Peralta de su Villaguay natal, donde alternaba música folclórica con el tango, otra de sus grandes pasiones. A finales de la década del 40 se radica en Buenos Aires, donde continúa con su carrera artística, integrándose al conjunto correntino de Miguel Repiso, que le brinda la oportunidad de realizar su primer grabación para el sello RCA Víctor, donde cantó el regido doble Tradición. En esta etapa también participa de grabaciones para la Odeón con los correntinos de Osvaldo Sosa Cordero, donde deja en 1953 su inolvidable versión de Juan Payé. Paralelamente colabora con su comprovinciano Abelardo Di Monta, al que le aporta obras que se convertirían en clásicos como Canto entre Ríos y Mis Lares, todas grabadas para la Víctor. Pero su consagración definitiva le llega de la mano de Ernesto Montiel, que lo incorpora al Cuarteto Santa Ana en 1953 y con la que logra reconocimiento masivo, con presentaciones en los principales salones porteños, audiciones radiales y grabando discos para el sello Odeón como Merceditas, El Moncho, Viva Boca, El Cachapecero y El Beso Aquel, entre otras. Luego de su salida de Santa Ana, colabora en la Embajada Cartelera Correntina, dirigida por Polito Castillo, y hacia 1958 comienza a presentarse como solista, acompañado de celebrados músicos como Raúl Barbosa, Luis Santa Cruz, Álvaro Copelo, Bartolomé Palermo, Juancito el Peregrino y Adolfo Toti Rodríguez, que lo acompañaron en sus grabaciones para el sello Odeón. Posteriormente forma el efímero conjunto Los Tres del Litoral junto a Carlitos Talavera y Luis Santa Cruz, retomando su carrera solista grabando en 1970 junto a Toti Rodríguez, Bartolomé Palermo, Juancito el Peregrino y el bandoneonista Paquito Aranda, para el sello Paté, filial de Odeón, su único disco en formato long play, Haz de Volver. Julio Luján también se destacó en la faz compositiva,
de obras instrumentales y cantadas como Conscripto Bernardi, Noches de Entre Ríos, El Hornerito, El Cantor del Litoral, A Villaguay, Las Isleñas, Guitarra Cantora y su obra más difundida, Haz de Volver. Julio Luján falleció en Buenos Aires el 28 de mayo de 1985 y la Municipalidad de Villaguay lo ha homenajeado instituyendo su nombre a una calle de esa ciudad. Nosotros lo recordamos aquí a este gran cantor, guitarrista, autor y compositor Julio César Luján, el Cantor del Litoral, que nacía un 22 de septiembre de 1923 en Villaguay, provincia de Entre Ríos, y fallecía un día como hoy, un 28 de mayo en Buenos Aires, pero del año 1985. Lo escuchamos aquí en el comienzo de nuestro atardecer guaraní.

Así escuchábamos al cantor del litoral, el Julio Luján, ¿no? Aquí recordándolo en este día en que se cumple un año más de su fallecimiento. En primer término escuchábamos Guitarra Cantora de Julio Luján y Polito Castillo. Después escuchábamos Para mi Guaina de Roberto Galarza y Pirca Rojas. Luego Soy del Nordeste, Pedro de Ciervi y Heraclio Pérez son los autores. Y después escuchábamos El Beso Aquel de Francisco Casís y Luis Mendoza. Qué hermoso vals, ¿no? Y por último escuchábamos este tema hermoso también, Cuando Vuelvas, de Máximo Barbieri y Félix Alberto Cholo Aguirre, autor de la letra. Máximo Barbieri es el autor de la música. Muy, pero muy lindo tema también, Cuando Vuelvas, cantado por Julio Luján, aquí en el comienzo de nuestro Atardecer Guaraní. Y saludamos a Mariano, que está en contacto con nosotros, como siempre, con su mensajito de texto, ya pidiéndonos los temas que me pedía. Llamaste mi amor ahí por Don Tránsito Goco Marola. Como siempre, las manos mágicas de nuestra operadora, ella lo tiene listo. Buenísimo. Gracias, Agustín. Adelante. Gracias, Mariano.

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Y continuamos con nuestro programa aquí en nuestro atardecer guaraní, como siempre, cuando son las 18:41 minutos. Y hoy también estamos recordando a un poeta y letrista formidable, ¿no? Como fuera don Valerio Duarte, que nos ha dejado tantas obras hermosas para nuestro cancionero correntino. Don Valerio Duarte, aquí recordándolo en nuestro atardecer guaraní, que fuera también cantante, guitarrista, caricaturista, autor y compositor. Valeriano Duarte, artísticamente Valerio Duarte, era nacido en Bella Vista, provincia de Corrientes, el 28 de enero de 1922. Se inició en música cantando y ejecutando guitarra, que aprendió de manera intuitiva en su adolescencia. Compartió escenarios de la región junto a su pariente Aurelio Borda. Radicado en Buenos Aires a finales de la década del 30, se relaciona con los pioneros del género compartiendo escenario y presentaciones. En la década del 40 comenzó a presentarse en audiciones radiales con un personaje de su creación, Tatú Maleta, que tiempo después daría origen al chamamé compuesto en colaboración con Ernesto Montiel, Yoko Soy Tatú Maleta. A finales de esta década, acompañado al cantautor goyano Mario Millán Medina en sus primeras presentaciones en Buenos Aires, paralelamente en su actividad artística realizó colaboraciones con la revista Iberá, dirigida por su compoblano Pedro Mendoza. Destacado compositor, Valerio Duarte compuso junto a grandes artistas como, entre otros, Tránsito Cocomarola, Ramón Bernárdez, Ernesto Montiel,

Miguel José Cejas, Luis Mendoza, Armando Correa, Francisco Acebal, obras como Payé, Doble, Colonia Sauce, Para No Volver, Chaco Peguá, La Canción de los Troveros, Pochita, El Abá, Yoko Soy Tatu Maleta, Ha Muerto el Mulato Pedro, El Boliche, Ciudad de Corrientes, Nunca Paga y sus obras más difundidas, El Payé y Tradición, convertidas en clásicos y grabadas por los principales conjuntos de nuestro género. Polito Castillo y su compoblano Luis Mendoza compusieron en su homenaje el chamamé Valerio Duarte, grabado por Mario Millán Medina y Tarragorros. Aquejado de una larga enfermedad, Valerio Duarte falleció en Buenos Aires el 28 de mayo de 1952. Una fecha también del fallecimiento, hoy justamente 28 de mayo, del fallecimiento de este cantante, guitarrista, autor, compositor, caricaturista, Valerio Duarte, ¿no? Que nos dejó muchas obras y que vamos a escuchar aquí en nuestro Atardecer Guaraní. Tenemos Colonia Sauce por Los Reyes del Chamamé, después tenemos El Payé por Raúl Barbosa y por último tenemos Tradición, que son temas que le pertenecen a él, a Valerio Duarte y Ramón Bernárdez, ¿eh? Tradición, va a cantar María Ofelia. Esos tres temas, señor operador, ¿puede ser? Adelante.

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Escuchábamos estas obras de Valerio Duarte aquí, Colonia Sauce, Los Reyes del Chamamé, cantando Ramona Galarza, luego Raúl Barbosa y su conjunto cantando Juancito el Peregrino. El Payé también es una obra de Valerio Duarte. Después, por último, Tradición, esta obra es de Valerio Duarte y Ramón Bernárdez, cantaba María Ofelia. Y nosotros continuamos aquí en nuestro programa, como siempre, haciéndote compañía a puro chamamé. Ahora tenemos dúo Pérez Gamarra, allí le vamos a dedicar al gringo que nos está sintonizando en la chacra. Y saludamos también a nuestro amigo Jorge Benítez, allí en Los Pagos de Federal, nos está sintonizando también a través de internet, así que muchísimas gracias, Jorge, por estar allí sintonizando el programa. A la gente de Buenos Aires, Marta Perino, a Manu Rodríguez, Tere, Eugenio, a toda la gente que siempre está allí prendidita a la sintonía, Juan Carlos Abregu también en Buenos Aires, a la gente del sur de nuestro país, nuestro amigo Neno, Neno, que iba a estar, dijo, escuchando los chamamés allí, también en el al lado del fogón, le dije yo, pero dice que allá no hay leña para hacer fuego en el sur, allá en Río Grande, Tierra del Fuego. Un frío mostraba hoy, una helada, una nieve por allí. ¡Ay, Dios! Yo le dije justo para estar al lado del fuego, pero me dijo, no hay leña, acá es puro gas. Bueno, pero seguramente que está lleno de estufas de gas y todo lo demás ahí, porque la verdad que acá nosotros hacemos el fueguito de leña y bueno, ahí sentaditos al lado de la cocina leña, nosotros siempre tomando mate con este frío. Y bueno, un saludo muy especial para Alicia, para Neno, para Antonio Ramírez también, que anda por allí por el sur, un cruzucuateño que anda por esos lares también trabajando. Y para toda la gente que está sintonizando nuestro programa, nosotros vamos a continuar aquí escuchando chamamé y ahora vamos a escuchar a Pérez Gamarra, el romántico dúo chamamecero Pérez Gamarra. Adelante.

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Y vamos a saludar a Alicia, que está allí en el sur de nuestro país, como siempre. Dice, escuchando el programa, y nos pedía aquella carta por Emiliano Cardoso. Gracias, Alicia. Buenas tardes, y a ti, gracias por el saludo. Acá sentada al lado de Calorama, dice, bueno, como cada martes y jueves. Gracias, gracias Alicia y Neno por estar allí. Saludamos a Ramón Soria también, Miguel Soria de ahí de Barrio Sarmiento. Buenas tardes, puede ser Amará me esperará. Muchas gracias, Miguel Soria de Barrio Sarmiento. Gracias, Miguel, por estar allí también. Y saludamos a María Rosa, Francisco, toda la gente que está allí en sintonía. Dice, hola, ¿cómo estás? Por favor, dedicarle un tema para Marluz, para la princesita, que mañana estará cumpliendo sus 3 añitos, de parte de sus papis, ¿no? Y Raulito, de la Yaya, como ella le dice a su abuela, y su tata Pancho. Gracias, dice María Rosa. Gracias por estar ustedes allí en la sintonía de nuestro programa. Y claro, de parte nuestra también, para Marlú, que mañana está cumpliendo 3 añitos. ¡Qué lindo! Mañana, 29 de mayo, está de cumpleaños Marlú. Así que, bueno, todo lo que queda del programa le dedicamos para ella. Y vamos a escuchar los temas que nos pedían los oyentes. Agustín, adelante.

Así escuchábamos estos temas que nos pedían nuestros oyentes y nosotros le agradecemos por estar allí. Saludamos también a Marluz, que mañana va a estar cumpliendo años, de parte de Noé y de Raúl, sus papás, y de su abuela Yaya y su tata Pancho, y de todos nosotros, de Tony, como ella le dice también, y bueno, de Tati. Hola Marluz, ¿estás escuchando? Gracias por estar a toda la gente. Juan Ramón Alfonso también, que nos escribe acá, dice: muy buenas noches, pásenme el tema Justo en la Cruz de Madera por Grupo Guaraní Canto. Muchas gracias, Juan Ramón Alfonso. Guaraní Canto, Justo en la Cruz de Madera. Qué bárbaro, Guaraní Canto. Impresionante este conjunto, con Pablo Martín Miño y su esposa cantando seguramente allí. Y saludamos a Aldana Preis, que hoy está de cumpliendo años también, desde aquí, una de nuestros auspiciantes del programa. Aldana Preis está cumpliendo años, así que muchas felicidades desde aquí, desde nuestro programa. Saludamos a todos ustedes que están en contacto cuando son las 19:18 minutos. Tenemos Don Tarragó Ross ahora, qué lindo para escuchar unos chamamés bien macetas ahí, bien con mucha polenta para moverse un poco. Y hablando de polenta, ¿quién está haciendo guiso de polenta por ahí por el campo? Seguramente que para la cena están haciendo un guiso de polenta, ¿no? Un saludo para ustedes, gracias por estar todos allí, la gente de las estancias, como siempre. Y saludamos muy especialmente para Don José Vicente Silvero, también para Aníbal Ainciar de Estancia La Blanqueada y toda la gente, las que están siempre escuchando. También allí en La Floresta, seguramente que están en contacto con nosotros. Y bueno, saludar y la gente agradecidísimo porque todos están allí siempre en contacto. Nosotros tenemos aquí la revista de que nos cediera Gonzalo Pereira, que nos el libro, ¿no? FM Chamamé, la divulgación del chamamé en Rosario desde las radios barriales, cuando son las 19:20 minutos, que dice: Rosario tiene numerosas emisoras, dentro de las que podemos dividir dos bandos muy claros, las tradicionales y comerciales, por el otro lado la de los barrios, con menos recursos financieros y tecnológicos, en ocasiones sin siquiera estar registradas. La FM al límite 87.5 está ubicada en la zona oeste de Rosario, más precisamente en Pasaje Lejarza y Matienzo. Allí también vive uno de sus propietarios, Cristian Peralta. Eso no gusta, no dice acá. Nosotros podemos hacer como en otras radios, ganar más plata y poner otros géneros, pero nos saldríamos de contexto, estaríamos mejor económicamente, pero se descuidaría al público chamamecero. No vivimos de la difusión de los bailes en general, porque hay radios que hasta tienen pista propia. Vivimos de la publicidad y del consumo de la gente. Entonces, ¿qué hacemos para comprarnos a la gente? Le damos 100% chamamé, argumentó. Bueno, eso es la divulgación del chamamé en las radios de Rosario. Nuestro amigo Gonzalo Pereira escribió un libro haciendo muy exhaustiva investigación allí en las radios de Rosario. Me hacía llegar, ¿no?, hace un tiempo este libro, y la verdad que es así, ¿no? Muchas veces pasa eso, que para entender la fusión que cumple la ciencia de folclore en nuestro sistema social, no se puede prescindir de su momento genético, de la ideología romántica nacionalista decimonónica, y al mismo tiempo de la exigencia del sistema social de presentar según una clave mistificadora de tradiciones populares y mantener sin alteraciones en lo posible el orden social existente. Esta doble exigencia se realiza bien a través del concepto de tradición, que implícitamente comunica una superioridad indiscutible del pasado respecto del presente y proporciona así un arma eficaz para bloquear cualquier deseo de cambio. Al colocar al pasado como modelo perfecto, que decían nuestros antepasados. Así es, revista Los Libros para una crítica política de la cultura. Así es, tal cual. Nosotros seguimos
allí en la misma senda, ¿no?, de los que hacían y decían nuestros antepasados, nuestros queridos chamameceros, a los que se le rinde homenaje aquí en nuestro atardecer guaraní. Hay mucho, mucho para leer aquí de este libro y contarles lo que eran las radios y lo que siguen siendo aún hoy las radios en Rosario y la divulgación de nuestro chamamé. Nosotros continuamos aquí en nuestro programa y justo en la cruz de madera que nos pide nuestro amigo Juan Ramón Alfonso allí por Guaraní Canto. Muy bien, gracias Juan Ramón Alfonso por estar. Vamos con el tema.

Y continuamos con nuestro programa. Así escuchábamos este hermoso tema para nuestro amigo Juan Ramón Alfonso. Gracias por estar allí en contacto con nosotros. Y continuamos aquí, como siempre, con nuestro querido chamamé cuando son las 19:26 minutos. Escuchamos a Don Tarragorros. Después vamos a la pausa de la radio. Adelante.

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10: Es la hora 19:37. Temperatura 17 grados. Humedad 89%.
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0: ¿Vos decís que van
1: sí,
0: a seguir?
1: Dicen, yo creo que sí, que fue el partido de unos cuantos, el último de unos cuantos, por la información que manejo. Probablemente mala, dijo el Turco Asís, pero tampoco es que se lo vas a regalar a los jugadores.
0: No, no creo.
1: O sea, le van a buscar buenas salidas a muchos. Se habla de Pesela, de Castaño,
0: Pablo Díaz,
1: de Pablo Díaz, de bueno, de Juan Fernando Quintero, sí, de bueno, de Maxi Salas.
2: Se va,
1: pero
2: Maxi.
1: No lo van a regalar, lo van a, si hay una buena oferta, lo van a negociar. Yo creo que cambió algo la situación de Colidio ayer. Yo no creo la lesión de Colidio, Jorge.
0: Yo tampoco.
1: ¿Mm?
0: Yo tampoco.
1: Yo no creo que se haya lesionado. No. Para mí un problema, una discusión con el entrenador.
0: Sí, señor.
1: Pero bueno, eso es lo que digo.
2: ¿Pero cuándo fue eso, Aldo?
1: ¿Y el antes del partido, porque Colidio estaba para jugar ayer.
2: ¿Ayer fue eso?
1: ¿Estaba concentrado?
2: ¿Lo de Colidio? No, la verdad que no había escuchado el comentario.
1: Iba a ser titular. Ajá. Y de repente apareció jugando Maxi.
0: Sí.
1: Yo creo que a Maxi hay cosas que lo pueden llegar a...
2: A salvar.
1: A salvar con Covet, sí. Igualmente para mí es muy injusto, ¿eh? No creo que sea todo culpa de unos jugadores. Yo creo que hay... Un cúmulo de errores.
2: Yo creo que Maxi Salas tendría que haber jugado más de lo que jugó.
1: Probablemente.
2: Creo.
1: El que además se abren diferentes situaciones. En este caso vamos a hablar de Maxi. El chico, el delantero de River, que fue titular ayer con Maxi Salas, Freire.
0: Freitas.
1: Pues sí, ese se va.
0: ¿Ah, sí?
1: Sí, por Freitas va a llegar una oferta muy buena.
0: Sí, me imagino.
1: Y se va a ir. Después dicen que después del Mundial ya no va a estar en River. El jugador de Canigia, Ian Zubiarre, se va a ir. Lo que no se sabe es si a préstamo o por venta.
0: Ese chico pero también fue medio raro, Aldo, porque un partido te juega titular, al otro partido no le concentraba.
1: Sí,
0: para
1: bueno,
0: mí que hubo una pelea ahí, ¿eh?
1: No sé si pelea, yo creo que hubo un acto de indisciplina.
0: Ah, ahí está.
1: Pero eso es lo que yo entiendo, ¿no? Pero después, por eso digo que al no estar Zubiarre, al no estar Freitas, Colidio, yo creo que después de lo de ayer se va, se abre un lugar, no sé si para que sea titular, pero por lo menos para que se quede en el plantel, Maxi.
0: Y al chico Galván bueno, no creo que le puedan sostener tampoco, Osvaldo.
1: No, pero Galván va a quedarse.
0: Porque es gurito, creo que tiene 21 o 22 años. ¿Tiene?
1: Sí, bueno, pero yo creo que son los jugadores que hay que apuntar. Yo creo que ni Galván se tiene que ir de River, ni Aranda se tiene que ir de Boca. Son los chicos que tienen que quedarse, aunque sea un año y medio más.
0: Lo de Galván creo que va a quedar, pero lo de Aranda no creo, por la edad que tiene.
1: Tiene que quedar.
0: Por la edad que tiene lo van a vender. Estoy seguro que lo van a vender.
1: Tiene que quedar, Federico, porque si no le pasa lo de Mastantuono.
0: Sí.
1: Mastantuono hoy no está en la lista del Mundial porque se fue de River. Sí, yo entiendo que es muy difícil decirle que no al Real Madrid, pero...
0: Cuando llega el valor del precio, cambian de idea los muchachos.
1: No, está bien. Yo entiendo que es decirle que no al Real Madrid.
0: ¿Ves?
1: Entiendo, pero que va fuera del Mundial.
0: Sí.
1: De su primer Mundial. Y yo creo que a tanto Aranda como a Galván le conviene seguir haciendo la escuelita en los más grandes del fútbol argentino, porque es mejor para mí, ¿no?, jugar en Boca que ir a jugar a un equipo de un país que no sea tan conocido el fútbol. Es mucho más competitivo el fútbol argentino, entonces es mucho mejor si se quedan. Pero bueno, esa es la situación de Maxi en River. Yo creo que se le abre una posibilidad de acuerdo a algunos sucesos que aparentemente sucedieron. Y con respecto a Boca, se habla mucho de Villa, de un lateral derecho urgente, un lateral derecho, porque Braida, que va a jugar esta noche de lateral derecho, no es lateral derecho, y van a traer un delantero

0: ¿Puede ser alguno de Tigre o no?
1: No tengo nombre.
0: Escuché algo de Chico Romero, el que es correntino.
1: Bueno, puede ser, ojalá por el correntino. Pero yo creo que si no se va Boca para traer un delantero, tiene que negociar a Jiménez, porque ya Changuito Ceballos se va a ir. Pero tiene que negociar a otro, si no va a tener cuatro número nueve.
0: Y bueno, Jiménez habló mucho de Racing.
1: Jiménez se va a ir de Boca, esa es la información que por lo menos tengo yo. Y Ceballos se va a... me dijeron que a Nápoles, muchachos.
0: Bueno. Y sí, yo me creo que este es el momento para venderle al chico, porque si no...
1: No, pero que si no queda libre.
0: Exactamente.
2: Claro.
1: Que ese es otro problema que tiene el fútbol argentino, que no quieren firmar contrato.
2: Aparte sí. ya está hablado, está consensuado. Dirigencia de Boca y Changuito Ceballos ya se pusieron de acuerdo, y si viene la oferta se va. Eso ya está listo.
1: A mí me dijeron.
2: Ahora, disculpame, Aldo. Disculpame. Ahora, tanto Boca como River, solamente por nombrar a los dos clubes más grandes de la República Argentina, van a tener que pensar bien en lo que van a comprar.
0: Exactamente.
2: Porque los dos, yo creo que River peor todavía. Lo de River fue increíble, la cantidad de jugadores que compró en los últimos dos años.
0: Hace dos plantel con los jugadores que tiene.
1: La plata mal gastada, digamos.
2: La plata mal gastada, exactamente. Boca estuvo parecido, pero Boca compraba dos o tres o cuatro. Ahora River compraba 10, 12, 14.
1: No, pero aparte yo creo que lo que más, no sé si dolió, River compró en los últimos mercados de pase 6 número 5. Y volvió Enzo Pérez encima, que no tenía que haber vuelto. Y ahora recién, con estas dos últimas, a mí me parece que con estas dos últimas le pegó, digamos. Yo creo que Aníbal Moreno y Fausto Vera van a estar a la altura. Y aparentemente, por lo que se escucha, Coudet está muy contento con esa dupla de volantes y va a ser la titular. Después habrá que ver si trae algún jugador, seguramente le van a dejar traer algún jugador de su gusto. Y va a traer un centro delantero. Se habla mucho de algunos centros delanteros, se habló de Simeone, se habló de Icardi, pero todavía no hay nada.
0: Y ese tiene que traer tres o cuatro centros delanteros, Aldo, porque River en estos últimos años sufrió mucho.
2: Además de
1: Otamendi
2: también.
1: Otamendi no firmó la renovación.
2: Por eso. Aparentemente es el que más adelantado está.
1: Después del Mundial vendrá otro campeón del mundo al River, entonces.
0: Exacto. Aldo, ¿y si probamos con Martínez Cuarta de 9? Para mí que es 9 Martínez
2: Cuarta. Sí, Martínez Cuarta, otra trompada sin pelota anoche.
0: Pero para mí que es 9 y no es.
2: No sé si vieron lo de Martínez Cuarta.
0: Pero vio la chilena que tiró ahí en
2: el medio. Sí, vi.
0: Para mí es 9.
2: Y el pase, vi la chilena y vi la trompada también.
1: Las dos cosas. El pase que le da Maxi en el gol fue extraordinario.
0: Para mí que se equivocó de puesto.
1: Yo creo que Martínez Cuarta, que a esta gente no le gusta, Jorge, es el defensor con mejor conducción del fútbol argentino.
0: ¿Me puede cortar la comunicación, por favor? No.
1: Pero estos son peor que el presidente, Jorge. No son nada democráticos esta gente.
0: Estaría que diga que Paulo Díaz es ídolo en River. Ahí sí ya me voy.
1: No, ídolo no. Me parece que fue maltratado en el último tiempo, sin duda, porque Rivero, que es titular, no es mejor que Pablo Díaz.
2: Aldo, te pregunto, ¿mañana vas a estar disponible para hablar el post-Boca, digamos?
1: Sí, voy a tratar de llegar en horario.
2: Te digo porque todavía tenemos información de Sexta, que tenemos que pasarla hoy y no tenemos más de 10 minutos de programa.
1: Y si no paro y hablo donde me agarre, digamos.
2: Mañana, pero después de las 8:30, si querés.
0: No importa el resultado, igual vas a salir.
1: No, yo hablo igual. Ah, bueno, yo soy periodista,
2: Más vale, che, si nosotros no vamos a cambiar nada.
1: Nosotros no cambiamos nada. Aparte, te voy a decir una cosa, Federico. Yo te voy a decir una cosa así entre nosotros, que nadie escuche. A ver. Después de 30 años, lo que hagan Boca y River ya me supera. ¿Me puede llegar a jugar una mala pasada en un relato de un partido de San Martín? Pero después, ¿qué? Pero por otra cosa, digamos. Pero esto, no, esto es plata, esto ya. Ya está. Nosotros somos amateurs y ellos hacen otra cosa, entonces no hay que enojarse tanto ya.
2: Por supuesto. Bueno, Aldo, ha sido un gusto escucharte. Mañana te llamamos nuevamente y seguimos charlando. Fundamentalmente de lo que pase esta noche, 21:30, en la cancha de Boca. En la Bombonera juegan Boca y Unión. Dale. ¿Cómo se llama? Universidad Católica.
1: No, Universidad Católica.
2: Universidad Católica. Dale. Bueno.
1: Un abrazo.
2: Te mando un abrazo, Aldo.
1: Un abrazo. Chao, chao.
0: Bueno. Está tan agrandado que ni el equipo contrario sabe, vio, Gerardo. ¿Hacemos un corte y volvemos con la sexta?
2: ¿Tenemos que hacer corte todavía? ¿Listo? Bueno, un vamos. Corte
0: y volvemos, Gerardo.
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0: Bueno, muy bien, muchas gracias. Todavía nos queda la sexta división, ¿eh? Porque queremos dejar mañana para hablar mucho de Boca, mucho de River. Invitados, tenemos una mesa de café acá para... Café, ¿no, Gerardo? Esperame a ver si lo veo a Gerardo. Café, ¿no? Whisky, eso está descartado. Bueno.
1: Vamos con el primer partido, Gerardo, de sexta división, jugado en cancha Huracán, Jorge.
0: Gran triunfo de Villa del Parque, ¿eh? En cancha del Club Atlético Huracán, en esta jornada. No me acuerdo, ¿fue matutina esta?
1: No, a la tarde.
0: ¿O fue vespertina?
1: A la tarde.
0: Fue a la tarde. Villa del Parque y el Deportivo Patita se enfrentaron con el resultado a favor de Villa del Parque por 3-1. Volvió a jugar Iván Correa en el equipo de Villa del Parque y volvió a convertir. 2 goles para el triunfo de Villa del Parque sobre el Deportivo Patita, 3-1. Vos sabés que ganaba el Deportivo Patita, se puso en ventaja con un gol de Alan Ledesma en el primer periodo. Extrañó que Iván Correa vaya al banco de suplentes.
1: Sí.
0: ¿No es cierto? Sin embargo, en el segundo tiempo ingresó Iván Correa, ¿no? Y sin un cambio, entró Iván Correa y dio vuelta al partido. Con 2 goles, se puso 2-1 y terminó abrochando el resultado el jugador Cayetano Vera, marcando el 3-1 definitivo. Gran tarea de Iván Correa, un chico a quien ya lo conocemos y sabemos lo que juega, lo que es capaz de jugar, ¿no?
1: Si llega a estar escuchando, viendo Julio Ferreira, me va a decir: no me quemes, pero ¿no es medio parecida la ropa de los árbitros con la del Deportivo Patita?
0: Sí.
1: Bueno, medio los mismos colores, me parece. ¿Qué pasó ahí?
0: Como te dije en una oportunidad, en varias.
1: Sí, pero sobre todo cuando está en la mitad de la cancha, cuando está Julio, se ve que es medio parecida al mismo color de remera,
0: pantalones. Nadie hace caso a este tema, digamos.
1: A ver, cuando muestre el lado del árbitro. Ahí vamos. No aparece todavía el árbitro, ya va a aparecer. Ahí está, ¿vio? Parecidas son, ¿eh?
0: Qué gol,
1: un gol, justito veíamos un gol.
0: Qué lindo gol, no sé si lo podemos ver de nuevo.
1: Sí. Ahí está,
0: déjelo ahí, porque pegan el palo, sí. Y la pelota va hacia el otro sector y un buen remate, para establecer allí un nuevo gol de Villa del
1: cuando
0: Parque.
1: Pueda, hágale una pausa, aguante. Ahí hago una pausa. ¿Vio? Es parecido la ropa del árbitro con lo del Deportivo Patita.
0: Es muy parecida.
1: El color del árbitro con lo del Deportivo Patita son parecidos.
0: Sí.
1: Me va a decir, Julio, cómo me quemaste.
0: Saludos, Julio. Alan Ledesma para el Deportivo Patita, entonces. 2 seguidos de Iván Correa para Villa del Parque, estableciendo el 2-1. Esto ya en el segundo tiempo, porque él estuvo en el banco y reemplazó a un jugador en el segundo tiempo. Y sobre el final, Cayetano Vera para poner el 3-1. Otro que ganó y con comodidad fue Belgrano. Le ganó a Huracán, en este caso por 3-0. Un gol de penal para Belgrano, convertido por Mateo Maciel Ayala. Acá ya ganaba Belgrano de todas maneras 1-0. Hubo un penal que lo ejecuta Mateo Maciel Ayala, autor del primer gol. En el primer tiempo, Mateo Maciel Ayala. Y acá en el segundo periodo, estableciendo el 2-0.
1: ¿Cómo se tiene que patear los penales, vio? Fuerte,
0: sí.
1: Arriba, al medio.
0: Un muy, muy buen jugador este chico, Mateo Maciel Ayala.
1: Sí, sí, sí.
0: Juega muy bien, chico que era de la cantera. Sí, después pasó por Santa Rosa y ahora por el Club Atlético General Belgrano.
1: Ahí está, esperamos la orden del señor Víctor Cordero. A ver, número 11. Bien, muy bien,
0: Patricio. Arriba.
1: Sí, sí.
0: Con riesgo, ¿no? Porque un poquito más y puede pegar en el travesaño.
1: Eso sí, pero el arquero, ni el Dibu Martínez te la saca esa, ¿eh?
0: No, por supuesto que no. Bueno, 2 de Mateo Maciel Ayala, 1 en el primer tiempo, 1 en el segundo. Y el tercero de Cristian Gamarra. 3-0 ganó el clásico el elenco de Belgrano sobre el Club Atlético Huracán.
1: Muy bien, mientras que en la cancha Victoria hubo dos partidos, donde en el primer partido Villa Dolores ganó 2-0 a Santa Rosa. En el segundo partido Victoria ganó 3-0 a Barracas.
0: Reeditaron ese Victoria Barracas, ¿eh?
1: Exactamente. Rápidamente con las tablas de posiciones. Mañana vamos a tener fotos todas de las tablas, así que no se apuren, muchachos. Villa del Parque con 12 puntos, Belgrano con 9, Villa Dolores con 7, Barracas con 6, Victoria y Patita tienen 4, Huracán 2 y Santa Rosa 1. Jorge, de estos 8 equipos,